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0: ¿Qué tal? Muy buenos días y días buenos, gente de zona. Bienvenidos a la zona 10 de viernes. Hoy es 8 de mayo y quedan 15 días para que termine el campeonato nacional de liga. 2 semanas, el Mallorca va a jugar las 4 últimas jornadas de liga, 12 puntos en juego de esa liga de 12 partidos que dijo de Michelis cuando llegó aquí, aterrizó en la isla, con el objetivo de alcanzar la permanencia para estar el curso que viene por 6ª temporada consecutiva en Primera División. Ayer el Rayo Vallecano se clasificó para la final de la Conference League tras ganar en el partido de vuelta al Estrasburgo. Así que nada, enhorabuena al conjunto de Vallecas, que accede al selecto grupo de 13 equipos españoles que han disputado una o que disputarán una final europea a lo largo de la historia, entre los cuales también se encuentra, como no podía ser de otra manera, el Real Mallorca. Ese recuerdo de Birmingham 99, la final de la Recopa contra la Lazio, que desgraciadamente perdimos en el verde, pero que yo creo que fue una victoria moral y un paso para la grandeza de este club centenario. La buena noticia de este hecho, el paradón que hizo en el penalti, el doble paradón que hizo Batalla, que permitió que esa victoria final pues hiciera sumar puntos para el cómputo global de lo que es la aritmética y los puntos que suma cada país para clasificarse, obtener plaza de Champions la temporada que viene, hace que España, la Liga, enhorabuena a Tebas, la 5ª plaza de Champions ya sea definitiva. O sea que la temporada que viene España contará con 5 representantes, hecho que provoca que equipos de la zona media-alta de la clasificación de Primera División tengan algún aliciente para jugarse algo y no adulterar más la competición de lo que ya se ha adulterado hasta el momento. Entiéndame a nivel de énfasis, de esfuerzos, a nivel de pues compromiso por competir. Así que son buenas noticias para el Mallorca, que equipos que ya habían hecho las maletas para irse de vacaciones tengan que deshacer las maletas y ponerse el mono de trabajo. Quien parece ser que ya está pensando en otras cosas es el Villarreal, próximo rival del Real Mallorca, domingo, 2 de la tarde en Somos, a partir de la 1 aquí en la zona 10 en Fuego, en Fiwi Radio. Lo digo porque ayer el entrenador del Levante, Luis Castro, acusó al submarino amarillo de estar de vacaciones porque resulta que Marcelino habría dado 3 días libres al conjunto Groguet esta semana. El entrenador del Levante dijo que eran 4, pero fueron 3 los días concedidos por Marcelino García Toral a sus jugadores. Hecho que resulta un poco extraño, ¿no? Porque, bueno, no es significativo, pero deja entrever que ya tienen los deberes hechos y disputarse la 3ª posición de la liga no les importa demasiado. A pesar de que me recordaba Roca que hay unos 14 millones en juego del presupuesto de la temporada que viene en función de la posición que consigan a final de temporada, a pesar de que ya estén, como digo, clasificados para la Champions. Este hecho no quiere decir nada, porque bueno, hay jugadores que también se están jugando las ínfimas opciones que tienen de ir al Mundial, ¿no? Por ejemplo, el caso de Moleiro, que antes debatíamos de entrar en este estudio de si tiene alguna opción de ir con de la Fuente al Mundial. Ha marcado 10 goles, aparte de que su equipo pues va a estar en Champions la temporada que viene, y yo creo que ha hecho una temporada notable como para tener en cuenta, al menos en la prelista. Pero ya lo debatiremos luego, aparte de otros nombres. Y claro, algunos que van a ir al Mundial pues tampoco querrán jugársela o tener el riesgo de lesión en estas últimas 4 jornadas en el submarino amarillo. Así que nada, dicho esto, Martín de Michelis no podrá contar con Pablo Maffeo por acumulación de tarjetas, así que será la principal baja para el duelo liguero, que se suma a las ya conocidas de Raillo, Mateo Josef, Kumbula, Kalumba y Bestrom. La principal duda para el 11 es saber si mañana va a arrancar Virgili o lo va a hacer Lubumbo. Lo que pasa es que quizás si fuera Cito Lubumbo, que yo creo que es el jugador que más le gusta a De Michelis después de esa lesión de la que está recuperado de esa rotura de fibras que le impidió estar en los últimos partidos antes de ganar al Girona, pues claro, supondrían un riesgo, ¿no? Y luego pues Virgili, que ya está recuperado de esa gastroenteritis, pero que parece que no acaba de ser el jugador ideal que convenza a De Michelis para pues echarse el equipo a la espalda y para, sobre todo, hacer caso de las indicaciones que el técnico argentino quiere del que juegue junto a Muriqi en punta. Así que veremos, luego le preguntamos a Juanmi, que nos contará la última hora del equipo y cuáles son pues las intenciones de el técnico Martín De Michelis. Además, en segunda ref, una vez certificado el descenso de la S de Ibiza a tercera división, Corujo y Numancia son los rivales del Atlético Baleares y el Poblense en la fase de ascenso a primera ref, así que como cada viernes viajaremos hasta Ibiza para conocer cómo van a ser esos playoffs y qué opciones tienen los nuestros con Sergio Tortosa, a ver pues qué tal está el Numancia, que es verdad que es un equipo histórico, pero que actualmente pues no pasa por sus mejores momentos, y pues qué tal es el Corujo y las opciones que tiene el conjunto de Luis Blanco. Así que nada, hablaremos con Sergio Tortosa, también haremos nuestra rutina de viernes con las claves del Mallorca-Villarreal con Tato, que hablará un poquito de pues cuáles pueden ser esos elementos claves que puedan hacer que el Mallorca asume los tres puntos importantísimos para salvarse y para estar un poco tranquilo, a pesar de que en esta final de liga con tantos equipos implicados es una locura absoluta, y en una semana parece que todo es de color arcoíris y a la siguiente todo es de color gris tirando a negro. Y para acabar haremos mi sección favorita de la semana, las 10 de César Mateo, si es que llega, porque me ha dicho que venía con retraso, que tenía una entrevista. Esperemos que venga, si no esto va a ser un mano a mano con Juanmi, del que seguro que estáis deseando escuchar lo que tiene que decir. El rey de la información no es otro que Juanmi Sánchez.
1: Juanmi Sánchez.
2: Hasta que no suena no hablo, Forteza.
0: Bien que hace, bien que haces. Hoy he cogido a traspiés a Roca.
2: Sí, hombre,
0: ¿no?
2: Es que se lo ha dicho muy directo, yo creo.
0: Sí,
2: ¿no?
0: Sí,
2: no,
0: hay que estar
2: no
0: atento.
2: Mira que es bueno, pero es que no la vio venir. Era para... No la vi venir ni yo tampoco.
1: Juanmi Sánchez.
0: Era para ver si estaba atento. Veo que sí.
2: Sí.
1: Juanmi Sánchez.
0: Ahí, échalo de las veces que quieras. Ya está César Mateo escuchándonos desde el coche. Me ha escrito Steve de Camilla, así que nada. A ver, Juanmi, no sé por dónde quieres empezar. ¿Qué tal estás?
2: Bueno, pues mira, te voy a comentar. La verdad es que se me está haciendo muy largo. Yo creo que no debo ser el único. Supongo que algún mallorquinista, ¿no? Que ahora mismo esté conduciendo, esté en el coche, esté con el camión o en la oficina o donde sea. Igual piensa lo mismo que yo. Es que el partido contra el Girona fue el viernes pasado, hace ya una semana. Todavía hay que esperar al domingo. La verdad es que se me está haciendo eterno.
0: Haciendo cábalas además de lo que van a hacer anteriormente, ¿no? Elche y
2: no, la verdad que
0: a
2: no.
0: La vez, ¿no?
2: No me he fijado en eso.
0: Pues yo...
2: Sé que juegan antes porque lo habéis dicho. Realmente no me he fijado mucho en eso porque creo que no es que sería un error. Yo creo que simplemente es que el Mallorca se tiene que centrar en sí mismo y ya está. O sea, es que si ganas al Villarreal, Luis, da igual lo que haga el Elche, lo que haga el Alavés, cualquier equipo. Si tienes 41 puntos el domingo a las 4, lo tienes muy encarrilado, lo tienes prácticamente hecho. Luego, si encima ganas y pierde el Alavés, pues evidentemente...
0: Es que si pierden Alavés y Sevilla y ganas, tienes media... O sea, ya prácticamente te puedes considerar de primera.
2: Casi, bueno, si pierde, mejor, pero casi queda igual, porque si pierde el Alavés y el Levante que tiene 33, bueno, si gana sería la misma situación que el Alavés. Entonces, pues podrías poner 5 puntos más el golaveraje, en este caso general, ganado al Alavés y quedaría ya muy poco, quedarían 9 puntos. Prácticamente estarías salvado. Pero yo, la verdad, no las tengo todas conmigo, yo creo que va a ser un partido muy difícil. Da igual que vaya a hacer rotaciones Marcelino, que es algo que ha comentado esta mañana. Ha dicho que sí, que va a hacer algunas rotaciones, pero tampoco masivas, que hay algunos que van a repetir, obviamente, de la goleada al Levante. Entonces, yo creo que el Mallorca se tiene que centrar en sí mismo. El Villarreal, juegue quien juegue, es un equipo muy potente, lo ha demostrado durante toda la temporada. Es verdad que no le ha ido bien en Europa, en la Champions, pero en la Liga, la verdad, tiene unos números espectaculares y no se han dejado ir. No se han dejado ir, como por ejemplo, pues el Atlético de Madrid, que lo hemos ido comentando, que se ha centrado en la Champions. Lo
0: la Real Sociedad, después de ganar la...
2: El otro día fue lamentable.
0: La Copa del Rey.
2: Pero estas cosas han pasado toda la vida a final de temporada. O sea, hay que saber convivir con ellas. Es verdad que no son lo óptimo, no es lo mejor, ¿no?, que puede pasar en una competición, pero son cosas que pasan siempre. Entonces, el Mallorca se tiene que centrar en lo suyo, en ganar su partido. Creo que si vuelve a dar un golpe encima de la mesa, un golpe de autoridad como el de Montilivi, prácticamente no está salvado, pero sí lo tiene casi hecho, porque yo creo que con 42 puede bastar, y como muchísimo sería 43, pero tiene el golaveraje ganado, empatado, y si no hay que mirar el general, algo que lo tiene muy a favor, digamos, ¿no? Entonces podría llegar a bastar con 42. Así que yo la verdad... confío en que el Real Mallorca pueda dar otro paso adelante el domingo, y no hay muchas dudas en el 11, la verdad. Yo diría que prácticamente solo una, que es el lateral derecho. Yo lo de arriba lo veo claro, con Lubumbo.
0: Lubumbo de titular.
2: Yo creo que sí, aunque puede sorprendernos con Gian Virgili, pero creo que le está aportando, o le aporta, mejor dicho, porque ha estado de baja últimamente, le aporta lo que él quiere, a De Michelis, digo. Sobre todo en tareas defensivas, de esfuerzos, etcétera. Yo creo que Gian Virgili aún lo ve no verde, ¿vale? Pero que no le da al 100% lo que él quiere. Entonces, yo creo que si se queda De Michelis y si tiene una pretemporada con Virgili, vamos, lo va a poner como él quiere, ¿no? Pero ahora creo que confía más en Lubumbo, y mi sensación, también un poco por lo que he podido recoger durante la semana de Son Bibiloni y también palpar un poco, es que juega Lubumbo, pero vamos a ver, ¿no? Y luego atrás, yo creo que Mascarell y Valiant es una pareja inamovible para este partido, y la cosa debería estar entre Antonio y Mateu Morey en el lateral derecho. Me sorprendería mucho que toque más piezas ahí.
0: A ver, yo, si juega Lubumbo de titular, tendría el miedo de que recayera, ¿no? Porque al final es una lesión.
2: Ha pasado mucho tiempo desde Girona ya, 9 días.
0: Ya.
2: Esto ha ayudado a Lubumbo, que ha entrenado con total normalidad durante la semana. Hay algún jugador que ha medido carga, ¿vale? Pero no mucho, o sea, realmente prácticamente ha sido lo habitual, ¿no? Una rutina.
0: He visto una story de Pablo Maffeo que... Bueno, en la que salía Lubumbo, sí, entrenando, sí, en el gimnasio. Sobre lo de las posibilidades de permanencia y demás, hay un pesado en Twitter que me pone de los nervios.
2: Que pone los porcentajes por cada...
0: Sí, no sé si se llama Fran Martínez o así.
2: Es un buen tipo este hombre.
0: Sí,
2: sabe,
0: no te
2: mucho,
0: digo que no,
2: datos,
0: pero,
2: ¿eh?
0: Pero es que cada jornada, con cada partido, puede cambiar. Entonces, ahora pone que con 4 puntos el Mallorca estaría prácticamente salvado. Pero es que no sirven de nada estos datos, porque cambian absolutamente en cada partido, porque influyen las... Es que tengo ganas de que, como se vaya el Mallorca a segunda, habiendo hecho 4 puntos, decirle el nombre de Sport y decirle, mira, tú dijiste que con 4 puntos la probabilidad es de un 90% o 100%. Y el Mallorca ha hecho 4 puntos y está en segunda. O sea, es que voy a quemarte la casa, tío.
2: La verdad es que estoy muy off de Twitter, ¿eh? Llevo un par de días sin... casi ni entrar, la verdad.
0: Yo estoy más enganchado que nunca, porque no, la verdad es que hay un tema...
2: Pero me imagino.
0: Que no vamos a comentar aquí.
2: Ah, bueno,
0: demasiado.
2: El tema del Real Madrid, bueno, pero... hay memes espectacular, o sea, no me extraña. De hecho, ahora me ha salido un clip, justamente lo que comentabas, de Lubumbo con Maffeo. Y Lubumbo le tira como algo que está en el suelo, que pesa muy poco, que no es nada. Y hay alguien, Suso, dice en Twitter que el vestuario del Mallorca se ha contagiado de la agresividad del vestuario del Madrid. Agresión de Cito a Maffeo por tirarle una tontería. Nada, una broma, pero... Tampoco estamos mucho para hablar nosotros de...
0: Ahora sí, ¿no? Ahora parece que sí. Bueno, ahora podemos hablar más
2: meses,
0: que antes. No,
2: cuidado,
0: Bueno, pero hablamos de Dani Rodríguez durante horas, no vamos a hablar ahora de...
2: Por eso, no, pero a lo que me refiero es que hay que tener presente todo lo que pasa durante una temporada. O sea, no nos olvidemos que aquí hemos tenido semanas muy calientes, ¿eh?
0: Sí, pero bueno, a ver.
2: Pero lo que está pasando en Valdebebas es también bastante locura, ¿no? A mí me extraña que
0: Fede Valverde
2: nunca se diga nada desde Valdebebas y ahora se diga todo.
0: Fede Valverde creo que, es, que está 10-15 días de baja por un traumatismo cráneoencefálico. Sí. Que no se sabe
2: teóricamente se ha dado con una mesa.
0: Sí, pero él dijo, o sea, el Madrid sacó un comunicado ayer diciendo que iba a tomar medidas disciplinarias contra los dos jugadores, Tchouaméni y,
2: sí.
0: Valverde. Y Valverde sacó, una, creo, en una story diciendo que se lo había hecho solo.
2: Lamentable de Valverde por las faltas de ortografía que hay, por lo que dice, por todo.
0: Pero creo,
2: o sea,
0: que... No,
2: yo no sé, yo de verdad, he hablado muchas veces de que en el Real Mallorca podrían estar mejor asesorados. Bueno, pero es que Valverde ya es increíble. Hay un término medio entre publicar tú un comunicado y que te lo publique alguien al dedillo sin que lo revise ni siquiera, ¿sabes?
0: Pero queda auténtico, ¿no? Si tú le metes faltas de ortografía...
2: Favor, habla de piña, así de todo. Está, es jugador del Real Madrid, de la selección uruguaya, por favor. No puedes hacer según qué cosas.
0: Él creo que en su comunicado dice que no tiene nada que ver Tchouaméni. Puede ser. Es que lo leí y dije, creo que esto no está bien.
2: No quería hablar mucho de esto tampoco porque la gente ya debe estar cansada.
0: Pero es el tema del día.
2: Es que mira
0: me perdonaréis,
2: ¿eh? Sí, cómo empieza. El comunicado dice, ayer he tenido un accidente. Bueno, un incidente. Y luego, pues, se queja de que hay un topo. Y me hace mucha gracia, porque ahora leía, porque la noticia del tema de Tchouaméni, de la pelea y tal...
0: Pero
2: la...
0: no lo citan, el que dice que no le pega, que no es culpa suya, lo de que... Es que a lo mejor leí una historia que estaba trucada en Twitter, pero yo leí... Que es una historia eso.
2: Sí, pero está el comunicado dentro de la historia.
0: Y no pone que Tchouaméni no le ha hecho nada. Es que yo aluciné.
2: Que no se han pegado, dice, básicamente. Pero tampoco lo he leído entero, no me importa, pero...
0: Algo así dice. No sé, me quedo alucinando.
2: Me ha hecho gracia porque ahora se quejan de que hay topos en el Real Madrid, algunos periodistas.
0: Claro, porque si no te dan a ti la información, son topos. Es que esto es muy gracioso.
2: Sí, no sé, es muy gracioso, pero... claro, no citan a veces la información de dónde sale, se quejan de, bueno, en este caso del Marca, ¿no? Que por cierto, enhorabuena a Juan Ignacio García Ochoa, compañero de Marca, porque además le conozco, es un buen tipo y lleva unas exclusivas este año espectaculares, pero oye, ahora vamos a hablar de topos, en serio. O sea, si no la das tú, es que el otro no sé qué, ¿no? Pero,
0: bueno, son fuentes hasta que uno decide que como no te las dan a ti, son topos, ¿no? Como pasó con Casillas y Mourinho y demás.
2: Es que es lo que dice Jorinski, que me lo dice por privado ahora. Dice que no hace nada y después pide perdón. Es que es raro, ¿sabes?
0: A mí me parece muy curioso.
2: Y hay incluso pues una historia de que quizás... Lo de la mesa es un pacto para decir que no se han pegado, ¿sabes?
0: Ya, pero...
2: Pero...
0: No hay imágenes, ¿eh? De Valverde en el hospital a la llegada o a la salida.
2: No, pero sí que pedían imágenes a Asensio de esto.
0: Es buenísimo.
2: Que hay un montón de memes. Al menos, mira, nos lo pasamos un poco bien, yo qué sé, pero bueno. También había mucha competencia ayer, ¿eh? Había mucho ocio porque jugaba el Rayo, que la verdad me da mucha envidia el Rayo. Enhorabuena, es verdad que hace muchas cosas mal en algunas cosas, ¿no? En el apartado, pues, tema estadio está reventado, tal. Pero luego, por ejemplo, su dirección deportiva. Son tres tíos. Tres tíos son, ¿eh? Final europea. Es verdad que la Conference, pero oye, que a nadie le ha regalado nada y es difícil llegar a la final de la Conference.
0: Voy a dar una unpopular opinion. Creo
2: que... Tres tíos trabajan en la dirección deportiva del Rayo, ¿eh?
0: Creo que la Conference League es...
2: Está súper bien. Súper bien.
0: Una competición que es la Intertoto, hecha para que un equipo español llegue a la final cada año.
2: No, es una competición para los equipos menores.
0: Ya la gente mira, ¿pero qué dice?
2: Puedan disfrutar de esto también, si porque si no, no llegas nunca.
0: Si el Estrasburgo es un equipo, ¿qué tal? Bueno, el Estrasburgo se le lesionó a Panicelli y van
2: a mí me gusta muchísimo, me imagino un Estrasburgo-Mallorca, o sea, me encanta.
0: Yo no te digo que a mí no me guste.
2: ¿Pero te gusta la competición? A mí me gusta, ¿eh?
0: No veo ningún partido, Juanmi.
2: Yo tampoco he visto ninguno hasta el de ayer.
0: Es que es una competición muy menor. Está muy bien, es divertido. Pero
2: te da la oportunidad de llegar a una final europea
0: Y no te digo que no.
2: Humilde, ¿no?
0: Pero me parece... El año pasado llegó el Betis contra el Chelsea. ¿No
2: fue el United?
0: No. El United jugó la final de la Europa League contra el Tottenham, si no me equivoco. Pero ayer fue un Betis-Chelsea. Entonces... No sé cuántos equipos de renombre hay, pero no hay muchos.
2: O sea,
0: que está
2: gusta,
0: bien,
2: verdad,
0: que es divertido, que ojalá hubiera sido el Mallorca y,
2: es que mejor eso
0: y
2: me
0: pensaría que es la mejor competición del mundo, pero siendo realistas, es una competición muy menor que está guay para el que la juega, pero para el resto de la conferencia...
2: A mí me había gustado, ¿eh? Me pongo la piel de rayo y estaríamos aquí entusiasmados.
0: Yo estaría encantado, pero creo que si no es porque juega tu equipo, la conference no la ve nadie, ni sabe los equipos que
2: juega. La audiencia si ha visto la conference, si le gustaría que el Mallorca juegue la conference en el WhatsApp del programa.
0: Pues mira, mientras esperamos que nos contesten, vamos a hacer una primera pausa y vamos a cambiar un poco el ritmo del partido.
2: ¿Vas a cambiar de ritmo?
0: Sí, porque luego
2: pues
0: se me ha...
2: te he dicho lo de Marcelino,
0: porque quiero que la gente se aguante la pausa y luego te escuche todo lo que tienes que decir. Así que hacemos una pequeña pausa que llega César Mateo y enseguida volvemos.
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0: Venga, pues aquí seguimos, son las 11:59 de la mañana. Estábamos de debate con Juanmi y también incorporamos a César Mateu.
1: César Mateu.
0: Ahora sí, Roca, ahora sí. ¿Qué tal?
2: También se lo ha dejado ahí complicada.
0: Sí, sí, sí, pero ha estado más atento, ha estado
1: César
0: más atento.
1: César Mateu.
0: César, ¿qué tal? ¿Cómo estás? Buenos días.
3: Pues muy bien, muy contento.
0: ¿Ha ido bien la entrevista?
3: Ha ido bien, se ha alargado demasiado, que esto siempre es el problema. Te gusta hablar, pero luego vas a tener luego vas a tardar más en transcribirlo.
0: Bueno, eso seguro que hoy en día hay alguna aplicación que tú le pones una entrevista y te la transcribe, ¿no?
3: Pero yo no quiero hacerlo,
2: yo tampoco.
3: A mí no me gusta.
2: Pierda la gracia por completo y además te la juegas, ¿no?
0: Bueno.
2: De hecho, ayer hice una, ¿eh? Hice una a una buena persona, así que saldrá pronto.
0: Sí, no sé por qué me da a mí que...
2: Que lo conozco.
0: Que sé quién es, sí. A ver, estábamos hablando... Bueno, ¿todo bien?
3: ¿Todo bien?
0: Sí.
3: Contento.
0: Perfecto, pues me gusta.
2: Contento hasta que lleguemos a las 10 de César Mateu y me vengas con un jugador del 92.
3: Yo creo que hoy...
2: Hasta ese momento estaré.
3: Hoy es fácil, ¿eh?
2: Gracias, César.
3: Hoy espero que lo sepáis en la pista 3 o 4.
2: Esta mañana he pensado en estudiarme los jugadores, algunas cosas, llegar hasta el 2000... Pero es que no tengo tiempo para eso.
0: Yo llevo dos o tres victorias consecutivas, así que estoy relajado con el puro en el trono.
2: ¿Sabes el que no está tan relajado?
0: ¿Quién?
2: Luis Castro.
0: Ah, sí, está... Bueno, es que después del 5-1, haber perdido a jugadores como Carlos Álvarez y...
2: Está bastante molesto con el Villarreal, Luis Castro, entrenador del Levante, porque, bueno, dijo que después del partido del 5-1... claro, y antes del partido contra el Real Mallorca, ha tenido 4 días libres el conjunto dirigido por Marcelino, algo que no es exactamente así, ha hecho una pequeña
0: trampa.
2: Han
0: sido 3, ¿no?
2: Han sido 3 días. Oye, yo creo que merecidos, después de un 5-1 y estando como está el Villarreal, y sobre todo que había mucho margen con el partido del Mallorca, oye, pues tampoco pasa nada.

0: además, el Villarreal es una apisonadora. O sea, no sé. Yo creo que no está bien decirle lo que tiene que hacer a un entrenador, ¿no? Y Marcelino, que si quieres lo escuchamos
1: claro
0: brevemente.
1: Claro que sí, hombre. Vamos
0: ha
1: a escuchar.
0: Respondido a Luis Castro y más o menos ha dejado caer como no te metas en nuestro trabajo y que va a venir a Mallorca, a la isla, a competir.
1: Entonces, si podemos, vamos a escuchar el audio en el cual Marcelino pues contesta a Luis Castro, entrenador del Levante.
2: Y ahora pues queremos ir a Mallorca a ganar, porque bueno, sería dar otro paso a falta de 3 jornadas para confirmar esa tercera posición. Entrenamos durante esta semana manteniendo el rigor que venimos manteniendo. Hemos dado un tiempo de descanso porque así lo consideramos nosotros, que somos los que planificamos nuestro trabajo. Y no tiene los demás que decirnos si descansamos más o menos. Vale. Hemos descansado 3 días porque así conjuntamente lo hemos decidido. Vamos a entrenar 4 días antes del partido, los mismos que hemos entrenado en el partido precedente. Y ahora pues consiste en competir, respetar lo que hacen los demás entrenadores y los demás equipos en cuanto a la planificación de su trabajo y de sus partidos. Y a partir de aquí competir al máximo nivel que podamos.
0: Cortita y al pie Marcelino contestando a Luis Castro con educación, pero dejando claro que, bueno, que hasta aquí hemos llegado, ¿no? Él es el que decide cuánto se entrena, si se entrena mucho, si se entrena poco, y además es verdad, son 4 días de entrenamiento igual que la semana anterior.
1: A ver, los deberes los ha hecho el Villarreal, quiero decir, tampoco es como el Atlético de Madrid, han hecho los deberes.
0: Le queda confirmar la tercera plaza porque tiene al Atleti a 5 puntos, yo creo que lo tiene bastante bien, pero vamos, después también juega en casa, o sea, tiene 4 semanas para confirmar, bueno, 2 semanas quedan de competición
3: y
0: 4 partidos.
3: Y tienen un Villarreal Atlético, creo que es la última jornada, es decir, que aunque se le dé mal las siguientes jornadas, es decir, tiene su última bala en casa contra el Atlético de Madrid.
1: Pues veremos, no sé si creéis, yo creo que este hecho no significa sí, nada para el partido del domingo a las 2.
0: Entonces... No, yo creo que de hecho también le han preguntado si va a haber rotaciones o no, ha dicho que sí, que va a haber algunas, no una rotación masiva, pero que van a repetir algunos respecto al partido contra el Levante, pero sí que ha reconocido que va a haber pues algunos cambios, ¿no? A mí lo que me parece muy interesante, Forteza, es que ayer, con el penalti que para Batalla en los últimos minutos al Racing de Estrasburgo, la competición española, la Liga, tiene una plaza más de Champions.
1: Correcto.
0: Es decir, el Betis ahora mismo iría a Champions con 53 puntos.
1: Después de 21 años, el Betis iría a Champions.
0: ¿Qué pasa? Que, claro, el Betis, que parecía que ya pues más o menos tenía el trabajo hecho, porque tiene al Celta 6 puntos y tal, Europa League, ahora se juega a confirmar esa plaza de Champions, no despistarse, y tiene partidos importantes. Entonces, esto también cambia un poco todo lo que resta de temporada, porque hay equipos que, como decías antes, no se jugaban nada y ahora sí. El Betis, por ejemplo, ahora visita a la Real Sociedad, pero después recibe al Elche. Y después se va a Barcelona y, por último, recibe al Levante, aunque ya imagino que ya tendrá el trabajo avanzado. Pero bueno, es un ejemplo, ¿no?, de lo que puede ser este final de temporada. Por ejemplo, el Getafe, que el Mallorca tiene que visitarlo en la jornada intersemanal la semana que viene, pues también se está jugando mucho para estar en Europa y puede haber incluso una plaza más, 9 plazas de Europa para España si el Rayo gana la Conference.
3: Pero es que también el Atlético se está jugando entrar en Conference o Europa League y este domingo tiene un duelo importante contra el Valencia. Es decir, que equipos que parecían que iban a ser actores secundarios, Atleti, Getafe, Osasuna e incluso el Rayo, tienen bastantes opciones de entrar a Europa vía Liga.
1: Y el Celta, que es uno de los equipos que va a estar peleando por entrar en Europa, ¿sabéis a quién se enfrenta este fin de semana?
3: Al Atlético.
1: Justo el sábado. O sea que quizás, si por lo que sea ganara el Celta, el Villarreal tiene más motivos para estar tranquilo, para ir
0: ahora mismo haría fase previa de Conference League el Getafe, siendo séptimo.
1: No, creo que es un partido trampa porque...
3: Creo que va a Conference.
0: No, creo que es fase previa a Conference. Bueno, va a Conference.
3: No, si va directamente a fase de grupos, en Conference.
0: Eso si gana el Rayo la Conference League. ¿Sabes, no?
3: Vale, sí. No, es que me pensaba, ¿y contra quién jugó el Rayo fase previa este verano?
0: Uf, es que los equipos eran rarísimos, César, pero ahora te lo miro.
3: Es curiosidad, es decir, porque, ostras, si ya en Conference el nombre de los equipos muchos ni nos suenan, imagínate la previa de Conference.
0: Claro, mira, bueno, es que jugó contra el Poznan de Polonia.
3: Ah, bueno.
0: Que por cierto, hay un vuelo directo de Palma a Poznan, ¿eh? Que
1: sí, sí, sí.
0: Estuve mirando una vez. Es que el segundo equipo es impronunciable.
3: No, mira, Neman Grotno.
0: Es que Dija. De Macedonia, el Drita de Kosovo también estaba.
3: No, no, pero tú me estás diciendo rivales
1: de la fase previa.
3: Tú me estás diciendo de la liguilla de Conference. A mí me sale la fase previa sí. Para entrar en la liguilla el Neman Grotno de Bielorrusia.
0: Eso es. Sí, se fueron a Bielorrusia.
1: Que empezaron antes la pretemporada.
0: Claro, es que te condiciona, ¿eh? Te condiciona mucho una temporada, pero bueno. Me gusta cada vez más esta competición, ¿eh? Porque es un atractivo más.
1: Sobre todo quien la participa, ¿no? O sea, quiero decir.
0: Claro, claro.
1: Si no...
0: Equipos diferentes. Sí. Estrasburgo.
1: ¿Conoces el parón?
3: Bueno, el problema de Estrasburgo es que es un club satélite ahora y es que también dices. Sí, sí.
0: Ya no mola.
3: No tiene ese atractivo que tiene Rayo, incluso el Crystal Palace, que también forma parte de una barriada de Londres, es decir.
0: Pero sí que hay equipos molones.
1: Una excusa más para conocer la geografía europea si tu equipo juega y pegarte algún viaje de estos buenos, un desplazamiento rico, y esperemos que algún año el Mallorca pues pueda volver a Europa. A mí el partido contra el Villarreal me parece un poco trampa por todos estos alicientes que hemos estado comentando, que si 3 días libres, que si va a hacer rotaciones, porque no quiero que haya relajación en el Real Mallorca, ¿no? Me da la sensación que todavía estamos como dando demasiado por hecho que el Mallorca va a sumar los 3 puntos, y es algo que no me gusta, porque además puede ser que la presión sea altísima, porque como le dé por ganar al Sevilla y le dé por ganar al Alavés, va a poner el listón de la permanencia mucho más alto. Entonces, pues no sé cómo planteáis o cómo veis este partido.
0: A ver, yo llevo toda la semana diciendo que el Mallorca tiene que tener los pies en el suelo porque el objetivo no está hecho. Es decir, si ganas al Villarreal, pues prácticamente lo dejas ya muy encarrilado y casi hecho, ¿no? Pero en ningún caso tampoco estaría ya finalizada la temporada. Entonces, yo no creo que... Bueno, era algo que dije, que De Michelis seguramente trabajaría en ello, en que el equipo... todavía se la juega, en que no haya relajación. Y creo que para eso el técnico argentino, pues la verdad, creo que se puede confiar en él, y estoy seguro de que tiene al equipo en la intensidad que requiere esta semana, tensión activada, y que el domingo se tiene que notar quién se juega la vida, que es el Mallorca.
3: Claro, y además al Mallorca se está dando mal recibir al Villarreal, que en las 2 últimas visitas del equipo amarillo se ha llevado la victoria.
1: Bueno, empezamos. Dime algo bonito,
0: sí.
1: César.
0: 0-2 y 0-1, ¿no? Puede ser.
3: La última victoria del Mallorca al Villarreal en Somos fue 4-2 con un gran Tino Cadewere.
0: Sí, me acuerdo. Me acuerdo también de...
1: Viudos de Tino Cadewere.
0: Murici metió...
1: ¿En qué estrella estará?
0: Con el innombrable también metió uno, creo.
3: Creo que sí.
0: El innombrable, y hubo un jugador de... Creo que Raillo acaba arriba pasándole de cabeza el balón a Murici.
1: Ese es el partido en el cual le hacen marcaje al hombre a Parejo, ¿puede ser?
0: Sí, o sea, sí,
1: que
0: sí,
1: no
0: sí.
1: Me acuerdo quién le estuvo marcando todo el partido. No sé si
3: creo
1: fue...
3: que Tino, ¿no? A mí me suena
1: ser.
3: Que fue Cadewere,
0: puede ser.
3: Que ahora mismo está jugando en el Aris de Salónica.
1: Fíjate, ese equipo seguro que es Conference, ¿o no? Nombre de equipo Conference. César, no sé si has escuchado, pero dice Juanmi que lo más seguro es que Lubumbo acompañe a Murici, y que luego en el lateral derecho es donde hay pues
3: la duda
1: más grande, ¿no? ¿Cómo ves lo de Lubumbo? Y luego, ¿tú por quién apostarías en el lateral derecho?
3: Creo que va a jugar Antonio Sánchez.
1: Sí, ¿eh?
0: Cuidado, ¿eh?
3: Yo creo que va a jugar Antonio Sánchez porque creo que...
1: Por minutaje tiene sentido.
3: Creo que la única vez que Mateu Jaume ha jugado... Bueno, ha jugado 2 veces, creo que con De Michelis. Una fue
1: en Pamplona. Nefasto,
3: que...
1: el recuerdo.
3: Sí, y después creo que fue en Vitoria buscando...
1: Seguro que fue en Vitoria también, me acuerdo.
3: No, que metió a Mateu Jaume y a Toni Lato. Es decir, es verdad que te cargas a Mateu Jaume si no lo pones en esta situación... tan difícil, no es titular, te lo cargas, pero creo que Antonio Sánchez convence más a Martín De Michelis. Y además, Antonio Sánchez ya ha sido lateral derecho titular esta temporada, ¿no? Fue en Celta, que es verdad que no dejó en Vigo, me suena.
0: No, fue en Elche.
3: En Elche.
0: En Vigo puede que también, pero en Elche seguro. Y en Vigo también, sí.
3: En Vigo también sí, me suena. Sí. Es decir, que es verdad que tampoco dejó muy buenos recuerdos, sobre todo en Elche, en la acción defensiva del segundo gol, que no encima mucho al atacante que centra, y en Vigo, que se hizo un poco viral esa imagen con las manos detrás, viendo cómo sucede la acción. Sí. Pero creo que aún así Antonio Sánchez creo que tiene algún número más que Mateu Llame también por forma física. Es decir, porque Mateu Llame dudo que esté para aguantar los 90 minutos y Antonio Sánchez
0: de todas
3: sí.
0: formas, si pone Antonio César, creo que mata ya directamente a Mateu Morey. O sea, no puede ser.
3: Ya estaba casi matado.
0: Bueno, sí,
3: pero
0: ha habido un cambio de entrenador, entonces como que empezaba de cero, y yo creo que a Mateo es que no le van a dejar otra opción que salir, algo que no le dejaron en el mercado de enero.
1: A ver, es una situación complicada. Mateo Morey no ha tenido de muchas oportunidades. Las veces que le han dado la oportunidad con De Micheli, la verdad es que no las ha aprovechado. Es verdad que con Yagoba Arrasate, sin tener un protagonismo brutal, los primeros 5 partidos sí que comentaste ayer además que era porque Maffeo quería salir, pues fue, claro, sí. fue titular. Luego pues jugó en la victoria contra el Sevilla 60 minutos de lateral izquierdo, jugó 4 con Arrasate, todo esto, contra el Elche en la victoria 3-1, 3 minutos contra el Valencia en el empate a 1, 90 minutos en la victoria contra el Atlético de Bilbao, 16 minutos contra el Atlético de Madrid. No ha jugado muchos minutos.
0: Tuvo la oportunidad en el inicio de temporada.
1: Y al equipo no le fue muy bien, porque además en 5 partidos se enfrentó a Barça, Madrid y Atlético.
0: Bueno,
1: ¿no?
0: Sí, es
1: entonces,
0: era un comienzo muy difícil.
1: Era muy
0: también.
1: Complicado. Pero bueno...
3: Que incluso me suena que Martín de Michelis para remontar al Español, no me acuerdo si ya iba ganando el Mallorca, puso a Antonio Sánchez de lateral derecho.
0: Y Calumba acabó de izquierdo.
3: Por eso digo, es decir, que es que también parece que a Antonio Sánchez le convence más. Es verdad que es muy diferente defender a los jugones del Villarreal, quien juega por la izquierda del Villarreal, Moleiro.
0: Sí. Moleiro.
1: Es que depende, porque si va a hacer rotaciones no sabemos quién va a jugar en ese lado. Pero
0: si
1: bueno,
0: no juega Moleiro, seguramente lo hará Alfon. Alfon y en la derecha la duda es si jugará Pepe o Buchanan. Incluso Pepe puede jugar arriba, ¿no? Yo creo que arriba sí que parece que va a hacer rotaciones el Villarreal. Podría Gerard Moreno y Mika Utache empezar en el banquillo y que jueguen Oluwaseyi y Pepe arriba.
3: Y una duda, ¿Mateu Llame estaba disponible en Elche?
0: Sí.
3: Entonces, es decir, es verdad que estamos debatiendo, pero ya De Michelis ya eligió entonces.
1: Ya decidió.
0: Ya eligió cuando Maffeo no estaba en condiciones físicas para jugar ese partido. Por eso, chiste esta duda. Yo creo que la tenemos evidentemente porque Mateu Morey es su posición natural y lo más normal sería que juegue él. Pero es verdad que los antecedentes ya dejan claro que la confianza en él pues no existe, ¿no? De momento por parte tampoco de Michelis, que solo lo ha utilizado 7 minutos.
1: Venga, vamos con unos audios, si os parece. Hacemos una pausa y llamamos a Tortosa y ya luego acabaremos este debate con Tato. Allá paso por la 1:10. Dice, yo no me puedo aguantar con el de los porcentajes. Lo mandé a por GAF y me bloqueó. Luego me supo mal.
3: Es simpático.
1: No, pero es verdad que es una cosa que pone, creo, es que...
0: Que te salen muchos porque lo pone de cada equipo.
1: No, ¿ves? Pero es que creo que con 4 puntos dice que el Mallorca 100% de probabilidades. A ver, ahora no quiero equivocarme. Se llama Fran Martínez, ¿no?
0: Sí.
3: La Liga de Números, ¿no es?
1: No sé ahora mismo, pero... El que me sale a mí que pone los puntitos rojos...
0: Vaya verde. Pulir, estás haciendo al bueno de Fran, la verdad. O sea,
1: no,
0: es una locura.
1: De verdad que...
0: La vida no es Twitter, ¿eh?
1: No, ya lo sé, pero bueno, es matemático además, creo.
3: Doctor en didáctica de la matemática por la... Por esto, ¿qué universidad es esta? Por la Universidad de Granada.
0: Granada. Madre mía, estáis haciendo aquí un perfil a Fran. Estoy alucinado con vosotros, la verdad.
1: La gente... Bueno, búscame...
3: Lo tenéis que llamar a este hombre.
1: Búscame los datos del Mallorca.
0: De
1: cuántos... De qué porcentaje le da. Mira,
3: no, ya, pero tengo que
1: con 4 puntos, 95% de posibilidades. Con 6 puntos, 99,9%. Bueno, veremos. Dice, Forteza, con 4 puntos hay un 96% de posibilidades de salvarse. Si bajara, pues sería el 4%
0: restante. Con 42 puntos es que estás prácticamente salvado.
1: No hay mucho más. Tampoco... Como no te van a salvar en la declaración, si no entiendes esto, que es tan simple. Que no me acordaba cuántos puntos nos daba, pero vamos.
3: Mira, con 4 puntos, 95,59. Con 5, 99,62. Con 6, 99,99. Y da el 100% de la salvación si logra 7 puntos.
0: Hombre, no, nos ha jodido. Hombre, y si hace todo lo que queda, pues también 100%, ¿sabes?
1: Dice, fuera coñas, ayer se consiguió una plaza más de Europa, Rayo Athletic, Osasuna están a 2 puntos de
0: sí,
1: Europa, tienen
0: ver,
1: cosas que jugarse y nos conviene que tienen rivales de abajo, tiene razón.
3: Bueno, Athletic creo que está empatado a puntos con el Getafe y sí que Rayo y Osasuna están a 2 puntos.
0: Así es.
1: Otro de los memes que apareció ayer en Twitter era un cuadro de semifinales y eran Rudiger versus Carreras y el otro era Tchouaméni versus Valverde, que nos lo envían, y la final era... Rudiger versus Tchouaméni, que yo apostaría por Rudiger 100% porque...
0: Bueno, vaya pinta.
1: Fauna por hada, pero bueno, dice... Luis Castro, que se preocupe de ganar ellos, que están a 4 puntos de la salvación.
0: Claro,
1: miedo
0: que...
1: me da a mí...
0: Es que ya empiezan las excusas.
1: El Sevilla-Madrid de la semana que viene, que los madridistas están más pendientes de pegarse que de jugar. Por cierto, hay un clásico este fin de semana.
0: En la semana más caliente de la historia reciente del Real Madrid,
1: sí,
0: ¿no?
1: Sí, yo ese clásico sí que no me lo pierdo. Dice, miedo me da a mí el Sevilla-Madrid de la semana que viene, que los madridistas están más pendientes de pegarse que de jugar. Si el Rayo
0: sí,
1: gana...
0: Ahora también se juega mucho en el césped, ¿eh? Se juegan mucho porque los tienen bajo lupa al Real Madrid.
3: Ah, sí.
1: ¿Sevilla-Real Madrid o Real Madrid-Sevilla? Porque claro, no es lo mismo jugar en casa que jugar en el Bernabéu, porque en el Bernabéu te
3: es
1: van a pitar...
3: Sevilla-Real Madrid.
1: Sevilla-Real Madrid, sí. Qué lástima. Dice,
0: a Sevilla le queda recibir al Español, ir a Villarreal, reciben al Real Madrid y acaban en Vigo, que cuidado con el Celta, que puede que se juegue cosas.
1: Sí, o que ya esté salvado el Sevilla, porque sí. Los rivales que tiene prácticamente se juegan pocas cosas.
0: Sí,
1: si el Rayo,
0: ¿eh?
1: Sí, espera, que se me pone nervioso aquí el bloque bajo. Si el Rayo gana la Conference, irá 9 equipos a Españoles a Europa. No sé cómo putes van a hacer el calendario el año que viene. No he visto nada de la Conference, solo ayer. Lógicamente me gustaría que el Mallorca la jugara, pero miedo me da... El Mallorca jugando jueves, domingo.
0: No, es que además, este debate ya lo tuvimos el año pasado a final de temporada, pero el jueves en Conference irían 10.000 personas al estadio.
1: ¿Y yo qué decía la temporada pasada?
3: Iría mucha más gente.
0: ¿Tú
3: y,
0: crees?
3: Y sobre todo en los desplazamientos, que es competición europea.
0: Hay partidos a las 6:45, esos a lo mejor. A 9 de la noche, cuidado, ¿eh?
1: ¿Y yo qué decía la temporada pasada?
3: ¿Cuánto tiempo hace que el
0: Mallorca... esto, justo.
1: Pero cambio de opinión ahora.
0: Bueno, es lo habitual en ti, o sea.
3: ¿Cuánto
1: por eso te digo,
3: a la
1: cambio de...
0: Pero no pasa nada por esto. Otra cosa es sacar la banderita.
3: Pero es que hace 21 años que el Mallorca no juega competición europea. Es decir, los primeros partidos iría mucha gente.
1: Sí, estaría plazo.
0: Porque
1: sí,
0: pero te viene el Poznan y a ver si va tanta gente.
3: Son solo 3 partidos de competición europea.
0: Me mola, yo quiero verlo.
1: Roca, tú estuviste en el partido de Champions.
0: César, no lo hemos visto en directo.
1: Y no estaba Press Camp contra el Arsenal.
3: A ver, que no es lo mismo jugar contra el Arsenal.
0: Luego viene Roca y dice, no, yo he visto
3: contra
0: el Chelsea, he visto al Arsenal. Claro, nos ha jodido.
1: Hombre, aquí después de 20 años viene el Matusalén y vamos todos a verlo.
0: Hay gente, casi igual, la gente que nunca había visto eso.
1: Por eso. Lo único bueno que tiene esta competición, que si el Rayo la gana, jugará la UEFA o como se diga.
3: Europa League.
1: Y luego por aquí tenemos dos audios.
0: Europa League, el Rayo el año que viene va a sufrir también, ¿eh?
3: Y además
4: hola, buenos compañeros. Es comentar un poquito lo que ha estado hablando Juanmi hace un momento. El resultado de ayer del Rayo, que confirma la quinta posición de champion para la Liga Española, es bueno para el Mallorca. A pesar de que jugamos contra el Getafe y el Getafe pasa a jugarse mucho, hay que decir que tanto Bilbao como Celta, el Athletic Club y el Celta, también pasan a jugarse mucho, y si os fijáis en el calendario que queda, el Atleti de Bilbao puede ser juez y parte. Recibe al Valencia, recibe al Español, el Celta también creo que juega contra el Levante. Es decir, Bilbao, Celta y Getafe van a decir mucho en este descenso. Muy bien por esa quinta plaza, porque esta gente ahora tiene que jugarse la vida contra los que juegan. Antes se podían dejarse llevar. Lo malo, que hay un Getafe Mallorca, pero bueno, hay que ganar mañana, el domingo, y ya no estamos tan pendientes de Getafe, y sí de Levante y de Oviedo. Sobre todo de Oviedo. Villarreal, Y Oviedo son 6 puntos, más 38, 44, salvado seguro. Con 43, como dije ayer, se baja. Y si no se baja, a la ERTA. Un abrazo, buen fin de semana.
1: Buen fin de semana, claro que sí. A ver, más audios.
5: A mí el Rayo me fa una embella que te cagas. Sí. Porque aquí, cuando hemos tenido oportunidad de clasificarnos por ese conference, tots els mallorquinistes i tothom diguen no, perquè sempre se pot baixar si estàs pendent d'altres coses, i dic, bueno, jo no crec que el Rayo baixi i està jugant una final, que després la pot guanyar o no, però, vamos, una cosa que nosaltres fa molt d'any que no feim. I una altra cosa que me fa molt enveja és aquest sentiment de pertinença que té aquest barri, aquest club. Nosaltres aquí, Madrid, Barça, i del Mallorca en quedan poquets. Au, vinga. Visca el Mallorca.
1: Pues con estas palabras de...
0: Hay muchas cosas que me dan
1: envidia, pero hay otras que no tanto. 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Venga, una pausa y vamos hacia Ibiza a escuchar a Tortosa.
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0: Venga, aquí seguimos, 12 y 27, creo que ya nos están escuchando desde Ibiza un hombre que conoce la segunda ref como la palma de la mano, él es Sergio Tortosa.
1: El Scouting con Sergio Tortosa.
0: ¿Qué tal, Sergio? ¿Cómo estás? Buenos días.
2: Buenos días, muy bien. ¿Vosotros? Todo bien.
0: Aquí estamos, amaneció un poco tapado, yo salí más fresco de casa de lo que debería, pero bien.
3: En Ibiza lo mismo, ¿no?
2: Sí, lo mismo, pero bueno, está siempre. Bien. Tú lo que pasa es que es viernes y ya te vas calentando para el partido fin de semana y estás ahí ya calentando motores.
0: Sí, porque la verdad que se prevé de nervios, ¿eh? El partido del domingo contra el Villarreal, mucho en juego, sobre todo para el Real Mallorca, y bueno, veremos a ver cómo acaba, haciendo cábalas de todo lo que va a pasar antes, los partidos de
3: quedan dos semanas,
0: después.
3: Luis, sí, esto sí. Está acabado ya, ¿eh?
0: Eso ya está fe, ya tenemos casi la maleta para irnos de vacaciones, pero bueno. Tenemos que hablar de cosas buenas y de otras de no tanto, ¿no? No sé por dónde quieres empezar, Sergio, pero bueno, conocimos este pasado fin de semana que se certificaba el descenso de la SID Ibiza a tercera división y luego que el Atlético Baleares y el Poblense pues conocen a sus rivales de playoff. No sé por dónde quieres empezar.
2: Bueno, hicimos una quiniela, ¿no? Cuando hace,
0: que no supe,
2: en diciembre, en enero, ahí la tenéis.
0: Yo dije que quedaba sexto la SD, imagínate.
2: Bueno, bien, todo respetable, ¿sabes? No,
4: recupera los resultados, Luis.
0: Yo dije que, me acuerdo de que yo dije que quedaba primero el Poblense y segundo el Atlético Baleares y que se iban al pozo el Porreras y el Andrax. Y bueno, a ver, la SD, sinceramente, si hubiera sabido gestionar los últimos minutos en los últimos dos meses, se hubiera salvado.
3: Empecemos por la SD, que es lo más novedoso.
2: Sí, sí, sí, sí, estoy de acuerdo. Mírate el mensaje que te envié y que te puse, que realmente yo metí a Baleares y Poblense en playoff sí o sí. Que veía un San Andreu muy fuerte y por la gente que había incorporado en diciembre y que habían... habían tirado de cartera a estos y después veía dos equipos que lo tienen muy complicado para mantener la categoría y uno que iba a sufrir hasta las últimas jornadas para salir de ahí. Es verdad que, como bien sabéis, que de los últimos 21 creo que han conseguido 8 puntos la Sociedad Deportiva Ibiza y perdiendo partidos importantes, como jugándote la vida con el Andrade, que tú no eres capaz de superarlo, o jugándote la vida con Barbastro, que está a 4 puntos detrás tuya, que lo hubiese metido a 7 y ya lo metes ahí, le metes la puntilla. Y otros partidos más. Yo creo que, bueno, hay veces que el hecho no ha sido suficiente la inversión, no ha sido suficiente la propuesta para tú poder mantenerte en esta categoría. Está claro que era una propuesta arriesgada porque sabemos los equipos que hay en esta categoría, contando con gente joven que necesita un proceso al no venir de ser los mejores jugadores de tercera división, no manteniendo una base del año anterior, pues bueno, tenías que remar con mucha dificultad en este camino tan duro y tan difícil que hemos vivido en esta categoría. A partir de ahí, y ahí el club, el que tiene que hacer balance, y yo hablo desde fuera y desde mi tiempo que estaba ahí, y evidentemente es una pena que te quedas ahí con a 2 puntos de la salvación, ¿eh?
0: Pues sí, porque al final has estado peleando todo el año, has estado incluso en partidos, que lo digo, creo que era desde Olot que estuve mirando que la SD pierde como 10 puntos en los últimos 3-4 minutos.
2: Sí, hay 7 partidos que se te van del 90 al 95. Escuché el otro día al entrenador de los Osasuna que hay un partido que me gustó mucho, a Luis, y que le decía a los jugadores que hay un partido desde el minuto 1 al 70 y hay otro partido del 70 al 90 y largo. Estoy muy de acuerdo y ahí evidentemente han faltado cosas porque los resultados están ahí. Evidentemente el club sabía que esto podía pasar porque bueno, la inversión es la que es, la gente con la que se contaba es la que es y ya está. Yo creo que la Sociedad Deportiva Ibiza hoy es para estar compitiendo en tercera y no mirar más a otro lado. Yo lo pienso así. Ya está. Y cuando la propiedad o el club crea que están para dar el salto, pues lo darán, pero yo creo que hoy están para competir en tercera división y estar haciendo, jugando home derby, jugando con equipos de Mallorca e intentar de cada año hacer intentar de sacar jugadores, intentar de premiar otras cosas porque no te da, no es suficiente para estar en esta categoría, si lo hemos visto.
0: Una tercera que va a estar carísima la temporada que viene, ¿eh? Manacor, Felanís, los que no asciendan, los equipos Fiwi que no asciendan.
4: Bueno, a ver, que Manacor a lo mejor asciende y el Felanís va a bajar, es decir, va penúltimo, falta una jornada.
0: Bien, era para si estabas atento, César, pero Manacor, Constancia, Josetense, Formentera, Playa de Calviá.
4: Formentera está fuera del playoff, sí, pero Playa de Calviá también, Santañí también, Cardasá también, y de Josetense, Constancia, Peña y Manacor. No van a subir los cuatro.
0: No, es que no pueden, ¿no?
3: Solo sube uno.
4: Pero juegan el playoff, ¿no?
3: Sí, pero solo sube uno.
4: Entre ellos, sí.
2: Tienen
4: sí,
2: cruce. Tienen cruce entre ellos, correcto. Exacto. No tiene cruce de semifinal, final, cuarto, semifinal, y después uno que de la península que te la juega.
3: Claro, es que es eso. Tú
2: hay
3: puedes
2: tres rondas.
4: Es que iba con el modelo antiguo que ya jugaban contra equipos peninsulares.
2: No,
0: porque son
2: tienes que pasar
0: 12
2: ronda.
0: Grupos, ¿no? De tercera.
3: Y a mí me gusta,
4: 18.
0: 18 grupos de tercera.
2: 18.
4: Por cada
2: 18.
4: Comunidad autónoma.
0: Pua, imagínate. Que...
3: Dejen hablar.
2: Es duro.
4: Y una cosa, Sergio, ¿cuántos equipos de tercera bajan a División de Honor?
2: Hombre, ahora sí, más, mucho, ¿no? Hay mucho, lo que pasa es que depender también de los que te arrastren de arriba.
3: Claro, es que han bajado tres Baleares.
2: Por eso.
0: Han bajado tres más tres que tenían que bajar, son seis, ¿no? Eso
2: sí,
0: dijo Pau el otro día.
2: Alguna vez han salvado el sexto, dependiendo de los equipos que queden. Bueno, mínimo van a bajar cinco.
3: Claro.
2: El sexto también, algunas veces, creo que el año pasado recuperaron a Burmay porque Peña Independiente dejó la categoría. El anterior creo que recuperaron también a quiero recordar el Collerense, creo que fue.
3: Sí,
2: quedó ahí, en fin. Sí. Y bueno, depende, pero es un corte gordo, ¿eh? Es un corte gordo cuando te arrastran desde arriba para abajo, pero bueno.
4: Pues este fin de semana hay un Vinny Salemson Cladera clave por no bajar, es decir, ostras, qué partidazo, ¿eh?
0: El Vinny Salem
3: de Cladera. ¿Vas a ir a verlo, César?
4: ¿Qué día es? Y a lo mejor trabajo.
3: Qué partidazo, pero luego no va, ¿sabes?
0: El Vinny de Polero, claro que sí.
4: Domingo a las 12,
0: casa.
4: Es decir, yo ya estaré casi trabajando.
3: Ya.
4: Y vosotros también.
3: Sí, es lo que hay,
0: Bueno, a ver, dicho esto y hablado un poquito ya de la SD y cuál es el futuro que le espera, no sé si prefieres empezar por el Poblense, por el Atlético Baleares.
2: Bueno, por orden, yo creo que es por el Baleares, ¿no? Corucho. Baleares termina unas sensaciones buenísimas con equipo con muy buen ritmo, con gente que ha recuperado. Yo veo un Baleares muy fuerte. Ahora hay que ver, evidentemente, que cuando empiezan los playoffs es otra película, ¿no? Te juega con Corucho. He estado analizando el Corucho y bueno, han perdido muchos partidos dentro del Corucho. Han conseguido 27 puntos en casa y 25 fuera. Es decir, tiene un chico ahí arriba sola que yo ya lo seguí, que lo hace bastante bien, que lleva bastantes goles. En casa aprietan, pero bueno, yo creo que a nivel individual creo que el Baleares tiene jugadores más determinantes que el Corucho, ¿no? Pero siempre fuera de casa y cuando llega un playoff es otra historia, ¿no? Y bueno, yo confío en que el Baleares en esta eliminatoria pueda pasar y el hecho que te dé tu vuelta a jugar en casa yo creo que es muy, muy, muy importante. Y ojalá que los equipos, tanto Baleares como Poblense, puedan estar ahí cerquita de primera red. Pero quedan partidos, es muy, muy, muy, muy competitivo y muy competido en esta cuando llega estos playoffs. Pero sí que por número, pues bueno, el Corucho dentro de casa no es un equipo tan fuerte y así lo dicen los números, ¿no? Y bueno, ya veremos si el Baleares, con esa dinamita que tiene de medio campo para arriba, ya, con esos jugadores determinantes y en el estado que está, como Moja, recuperando Tobar, que lleva 19 goles, Moja también lleva 10, 11, es decir, Yo creo que con Jofre, que yo creo que llega en el mejor momento. Yo veo el Baleares en un momento muy, muy, muy fuerte para afrontar estos partidos con la máxima intensidad y con la máxima preparación, ¿no?
0: Bueno, me confirman que son 6 los que van a bajar, que no se salva nadie, que en todo caso van con ascensos con ascensos y descensos con descensos, así que bajan 6 de tercera división a división de honor, y que si asciende uno en el playoff subiría uno más de división de honor.
2: Bien.
0: Estaba escuchando esta semana Territoria TV, me cogió en el coche, y claro, es que además el Baleares... hay una cosa que yo no caía, no me acordaba, y es que ha tenido lesiones muy importantes esta temporada. La de Andone y la de... ¿cómo se llama? Rubén Bover, ¿no?
2: Sí, estaba lesionado. Sí, Bover. Entonces, bastante tiempo, y después cayó Tobar. Sí que hubo un momento ahí, pero bueno, yo creo que durante una temporada siempre va a haber lesiones, sí, pero... siempre va a haber ese desajuste. Pero sí que eran jugadores que súper importantes, líderes en este proyecto y en este equipo.
0: Es que imaginaros que Murici no se lesiona toda la temporada con el Mallorca, ¿no? Más o menos por comparar hacer un símil con el, ¿no? Andone era un jugador estrella, ¿no? Con más nivel para la categoría, y no ha podido contar en toda la temporada.
3: Sí, ha sido mala suerte, o sea... porque seguramente con Florín el Atlético Baleares habría quedado primero, ¿no crees, Sergio?
2: Sí, yo creo que sí. De hecho, si miráis, yo creo que la plantilla de Baleares es un plantillón. Sí. Si miráis los números que han terminado de goleado a favor 53, y el equipo pues tiene la delantera tiene 40 y tantos, creo que 47, 48, es una barbaridad.
3: Moja
2: y
3: también después, ha acabado con buenos números.
2: Claro, y después, buenos números, después, bueno, te ha traído a Fusto, te ha traído a Lepachón, a Miguelito, que ya está más participativo, tiene ahí a Juanmi, tiene a Víctor Morillo, es que si Florín hubiese estado, yo creo, tiene un jugador que a mí me gusta mucho, que es muy difícil de tener minuto, que Adri Catalá, que en momento que ha estado, yo recordaba que mete el gol, no sé si fue con Poblense o con... En un derbi, creo que al final...
0: Efectivamente, en el último minuto contra Poblense...
3: Ha metido 2 horas, ¿sabes?
2: Es que no veas, tú mira, y la gente que tiene medio campo. Joffre me parece un futbolista con unas condiciones increíbles, y un día hablaremos de Gerardo, que para mí Gerardo está a otro nivel. Porque hablamos de los jugadores que atacan, jugadores que tienen uno contra uno, pero después tocan jugadores que tienen que remar, que tienen que currar, que tienen que darle orden defensivo, y Gerardo es un futbolista clave... En este equipo y junto, cuando juegan ahí con Sheriff y Gerardo, pues es muy difícil de superar a este equipo por dentro. Y después la alternativa es eso, ¿no? Deja suelto Moja o deja suelto a Jofre, con referencia arriba como Moja o como Tobar. Y evidentemente tiene muchos argumentos este equipo para jugar al ataque, y sobre todo... Yo creo que es importante que en el orden defensivo, que lo han mejorado, y así están los números, ahí está, casi un equipo de que tiene jugadores determinantes y gran individualidad, pero sí le costó en el primer tramo, que a nivel defensivo no estaban trabajando en bloque como tocaba. Pero en resumen, pienso y creo que tiene un plantillón para poder ascender sí o sí, ¿eh?
0: Pues ojalá que lo consiga, porque bueno, yo creo que el Atlético Baleares es un equipo que tiene que estar en una categoría superior, y bueno, hace un par de años pues que están intentando asentarse en primera ref, ya el año pasado no consiguieron ascender en esa fase contra el Teruel, y nos queda el Super Poblense, ¿no? De Soldados de Óscar Troya, que juega contra el Numancia, que... A priori no ha quedado tan bien clasificado como a lo mejor se espera de un equipo con ese renombre, ¿no? Que tiene esa historia, pero que bueno, que los de Óscar Troya, sí. Ojito, cuidado, ¿eh?
2: Sí, lleva igual. La verdad que la temporada histórica de Poblense lo hemos estado hablando durante todo el año. Y es que no han bajado. Han competido muy bien, han tenido una exigencia máxima que no han sabido llevar. El entrenador ha dado todo en cuanto a las claves para manejar el equipo, tanto a nivel defensivo como a nivel ofensivo, y tener referenciales ahí, como Vicente, como bueno, Fullana. Lleva 11 goles, no, lleva 9 goles, creo. Es una barbaridad, es una locura lo que ha hecho Fullana. Peñafort con 7, Pren con 7. Es decir, cómo ha jugado ese equipo, cómo ha competido. Y bueno, te toca un Numancia que no es el Numancia de otros años, que sí que ahí hay mucha exigencia, mucho, mucho por ascender, por lo que pesa esa mochila de haber estado en Primera División. Pero sí que es verdad que bueno, el partido hay que jugarlo, y Numancia sí que en su casa es un equipo fuerte, un campo grande, un campo de hierba. Será atractivo, ¿eh? Yo, el partido que voy a ver es que juegan el sábado por la tarde, el sábado por la tarde, no, el domingo por la mañana, el sábado por la tarde es el Baleares. Bueno, creo que será muy, muy, muy, muy
0: Baleares, creo que
2: interesante
0: es
2: ese partido.
0: domingo por la tarde, ¿eh?
2: Domingo por la tarde,
0: A
2: sí, perdón,
0: las
2: domingo por la
0: 7.
2: tarde y el otro por la mañana, perdón, sí, son los dos, uno a las 12 y el otro a las 7, que lo dan los dos. El Numancia lo dan por el Canal 9, que lo vi, y que lo ponen ahí, que han llegado a acuerdo, y el otro por IB3.
0: No sé si vas a decir algo, Juanmi, que te he visto con. No.
3: No, sí, que es un partido bonito. El Poblense-Numancia, no sé si lo ve así, Sergio, es un partido para el recuerdo.
2: Sí, yo creo que cuando un equipo se cuela ahí como el Poblense, ojo, que puede pegar la campanada, porque llegan bien, ha recuperado gente que estaba lesionada, ha recuperado gente que estaba sancionado, recupera a Vicente que estaba ahí con molestia, llega en un momento muy, muy interesante, y ojito, porque van a tener que currar mucho para superar al Poblense, y después en casa pues tiene la vuelta. Eso es una ventaja, pero bueno, yo creo que Poblense lo que ha hecho todo el año, ha ido todo el campo a ganar, a intentar de mantener la portería a cero, y intentar de meter algún gol más que el contrario, y veremos un partido donde dos equipos quieren la pelota, donde dos equipos se van a atacar, y donde va a haber mucha intensidad. Yo creo que estos partidos van a estar en los detalles, en partidos serán largos. Habrá momentos para uno, momentos para otro, y el que consiga mantener esa tensión competitiva y compita y no deje de competir y llevar cada uno, porque cada entrenador y cada equipo va a tener sus momentos y manejar esos tiempos y las fases que va a haber muchas fases de partido donde uno va a ser superior que otro, y en Numancia te apretará mucho porque va mucha gente. Pero esta marcha le va al Poblense, porque lo ha demostrado en muchos campos, como en Barça, como en Alcoyano, como en todos los campos de arriba, que o Baleares, mismamente, a pesar de que perdió, pero estuvo muy cerca. Y bueno, yo creo que es un premio a toda la temporada, pero ojo, que el premio se puede ser el premio, pero el premio gordo, ¿eh?
0: Ojalá, ¿no? Yo la llegada de Fullana al Poblense me recuerda un poco, salvando las distancias y que me respete todo el mundo, pero de Salva Sevilla al Mallorca en Segunda B y luego.
3: Siempre haces comparaciones heavy, ¿verdad?
0: Bueno, a ver, yo qué sé, lo pensé, dije, joder, tal, viene aquí, la ropa, un
3: También
0: numerazo.
3: comparaste no sé qué equipo con el Oviedo, no hace tanto.
0: ¿A qué equipo?
3: Un equipo de Segunda Federación, creo, es que no me acuerdo. Pero hiciste
4: Ostras,
3: cositas.
4: esa no me acuerdo,
3: ¿No te
4: ¿eh?
3: acuerdas?
0: No, pero si me la recuerdas, te
3: Sí,
0: la compro.
3: ahora me la pienso,
0: Y
3: vale.
0: luego también creo que Magic Jabrés tiene que permanecer mínimo en segunda ref y que.
3: Yo te digo que ya tiene cositas, ¿eh?
0: Sí, ¿eh?
3: Ya tiene cositas, sí.
0: Y luego para acabar, Sergio, ¿cómo lo tenemos el año que viene? ¿Ya tenemos destino?
2: Bueno, estoy ahí con un par de cosas interesantes. Hay una que va por muy buen camino
3: ¿En Ibiza
2: y
3: o
2: nada.
3: fuera de Ibiza?
2: Fuera, fuera,
3: Fuera.
2: fuera. Fuera,
3: Bueno,
2: la verdad
3: si me decías que sí,
2: que.
3: había pocas opciones, ¿eh? O sea, que lo habríamos acabado sacando.
2: Fuera, hoy fuera, hoy fuera. Y la verdad que muy contento porque bueno, me he estado preparando todo este año. Aparte de colaborar con vosotros, que me lo he pasado muy bien. Y bueno, nunca se sabe la vuelta que da al fútbol, que esto nunca se sabe lo que puede pasar.
3: Pues
2: Y
3: estaremos
2: la verdad que, bueno,
3: atentos.
2: pronto sabremos cosas y nada, tengo ilusión, tengo un poco ese mono cuando sales y vuelvo otra vez a terminar la temporada, y vamos a ver qué sucede en esto, en estos días.
0: Pues Sergio Tortosa, muchísimas gracias, ha sido un placer y nada, nos escuchamos la semana que viene.
2: Súper, muchas gracias, buen fin de semana.
0: Pues nada, nosotros volvemos en nada, en un segundito con Tato, con el que nos va a desgranar un poquito las claves de este Mallorca-Villarreal del domingo a las 2.
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0: Venga, pues aquí seguimos, son la 1:06 de la tarde y bueno, antes de ir con nuestra rutina de los viernes, que siempre nos gusta hacer un poquito de rutina, vamos a escuchar audios de los oyentes a ver qué nos dicen.
1: Hola a toda la zona 10, estamos mi mamá y yo escuchándoos. Y para Reyes, que queda mucho, voy a pedir una radio para cuando vamos al campo. Y de Michelis es un caraculo.
0: Hola, venga, vale, yo ya soy feliz. Toda la semana esperando este audio.
2: Chavales,
0: hombre, favor, rapazo.
2: Corucho, no Corucho.
0: Corucho.
3: Corucho.
2: Corucho. Y gallego, no en asturiano, pero Corucho. Vale.
0: Es que Tortosa es...
2: Los gallegos iban liados una del copón, ¿eh? Pensáis que aquí hay una plantilla de la Policía Nacional de gallegos de la hostia para arriba.
0: Pues que, claro, Tortosa es de Andalucía, claro, es del Corucho. Claro. Pero Corucho.
3: Corucho.
0: Sí. Más audio.
4: Hola, buenos días, Porteza, Mateo.
0: ¿Qué pasa, Mateo?
4: Si bajan 3 y bajan 6 a División de Honor, ¿quién ocupa la plaza del Mallorca B, que ha subido?
0: Otro ascenso.
4: Uno de División de Honor que está en la parte de arriba. Está claro, no sé, es que no entiendo nada, porque si Mallorca B, el Mallorca B ha subido. Si bajan 3, en teoría ocupa la plaza 1, entonces a División de Honor bajarían 2 en vez de 3.
0: A ver, mira, ¿sabéis quién va a resolver todo esto? Pero va, ascensos con ascensos y descensos con descensos. Si ha subido el Mallorca B, subirá otro de DH. Es así de sencillo, ¿no?
5: A ver, pero...
0: No líos otro a comer.
5: Pero que el ascenso del Mallorca
0: no
5: B...
0: No quiero... Ya se sabía, el primero sube.
5: Ya se sabía que el primero sube.
0: Claro.
5: Es decir, entonces... esto no pasa nada. Lo que cambia son los 3 que descienden. Exacto. De segunda...
3: Eso va por defecto.
0: Va ascensos con ascensos y descensos con descensos.
3: No es que vaya a subir otro, es que va por defecto.
0: Sí, si sube uno en playoff, pues subirá uno de DH a tercera. No uno de DH a tercera. No salvarán a alguien.
3: Va a tener que arreglarte esto, Tato, que está en el
0: gimnasio. Efectivamente, venga, vamos a escuchar.

0: división, Tato.
1: Vale, mira, yo he escuchado el audio de este oyente que decía...
2: Bien hecho.
1: Pero si bajan tres y arrastran tres y sube el Mallorca B... A ver, tenemos que pensar que el Sineu ya ha subido.
2: Claro, exacto.
1: Sineu se compensa con Mallorca B. Ahí ya tenemos un ascenso con otro. ¿Vale? Ahora, uno de Ibiza y Menorca se juegan a ascender a tercera federación en doble partido estas dos semanas que vienen, ¿vale? El que gana esta final asciende, ¿vale? Ya tenemos cubierto otro ascenso, ya nos quedan dos, ¿vale? Y de esos dos se jugarán en las eliminatorias de Mallorca con Ibiza y Menorca, de los equipos restantes que queden que no hayan ascendido. De estas eliminatorias ascienden dos, por lo tanto, tienen los tres ascensos. De esos ascensos, ¿vale? ¿Qué pasa? Que hay tres que defienden, arrastran a tres, obviamente. Como defienden de segunda federación, pues ahora mismo creo que estaría Soncladera, Portmain, creo que son. Y...
3: Mira, te digo la clasificación de abajo arriba. El Rolle Molinar, 18º. El Franich, 17º. Collerense, 16º. Portmain, 15º. Alcudia, 14º. Soncladera, 13º. Y Binissalem, 12º.
1: Vale, pues hasta el Soncladera hoy estarían descendidos automáticamente con los arrastres. Estos ya están descendidos. Sí, obviamente queda un partido. Si Soncladera gana a Binissalem, Alcudia, después obviamente queda esto, pero los que queden entre los seis últimos, pues estos están descendidos. Siempre se había hecho que, aunque arrastraran tres, se guardaba una plaza por si había ahora el playoff que va a haber en tercera federación, que se van a enfrentar entre ellos, pero el que gana este playoff juega contra un equipo, creo que les ha tocado un equipo del grupo de Andalucía, ¿vale? El que se clasifique el grupo de Andalucía juegan una ida y vuelta. Si se asciende a segunda federación, ya puede ser Manacor, ya puede ser Santa Eulalia, Joseta, Constancia, pues de estos cuatro, el que ascienda, ¿vale? Pues esto, el que compensa este ascenso es un ascenso de división de honor, no salvar a un equipo de tercera. Siempre se había hecho así, pero este año la federación ya desde antes de empezar la competición ya lo dejó claro, que ascenso, lo que ha dicho Forteza, ascensos con ascensos, descensos con descensos.
4: Y punto. Y no llame, no le busquen más piernas al gato. Tremendo que haya un Binissalem Soncladera en la última jornada, ¿eh? O sea, me parece espectacular. Porque incluso empatando los dos, creo que sería el Alcudia el que, si gana, se salvaría. Pero bueno, no te hemos llamado para hablar de tercera. Te hemos llamado... O sea, dime.
1: De esto te quiero decir una cosa. O sea, hay una posibilidad que empaten cuatro equipos a 41 puntos. Cuatro equipos metiendo el Cardesar ahí, que no ganara, con 41 puntos.
4: Y Santañí, ¿no?
1: Y Santañí. Si Santañí, Cardesar... Soncladera y Binissalem, Soncladera y Alcudia, si quedan esos cuatro, el que bajaría, uno de los que bajaría sería el Cardesar.
4: Fua.
1: O sea que imagínate.
4: Está como el descenso a segunda en primera división, que está ahí ya, caro carete.
2: Son muchas plazas las de descenso y es una pena.
1: Os lo dije yo hace mucho tiempo y a vosotros os gustaba mucha gente, venga, vamos a meter mucha gente, vamos a sufrir hasta el último día, os gusta, vale, pues, sufrid hasta el último día, perfecto.
2: Ya sabes cómo es Luis.
4: Vamos con la previa del Mallorca-Villarreal, ¿por dónde crees que pueden pasar las claves de ese partido?
1: Bueno, pues... Yo he analizado al Villarreal, como me gusta hacerlo antes de los viernes cuando me llamas.
4: Bien, ¿qué haces? No esperaba menos.
1: Hombre, no hablo por hablar.
4: No, por eso te llamo, Tato. Si no, no te llamaría.
2: Si no, llamaríamos a otra persona, pero no, te llamamos a ti porque eres bueno.
1: Y barato.
2: Y barato también, ¿eh? Es verdad que cobras mucho, pero bueno, no tanto como podrías, exacto.
1: No, a ver, mira. Su último partido fuera de casa contra equipos que estaban ahí abajo, que se jugaban el descenso, hablo de Oviedo, empate en casa del Oviedo, pierde en casa del Girona, empata en Getafe, ha tenido enfrentamientos directos. ¿Y por qué? Porque yo creo que el Villarreal es un equipo que sufre con los equipos que

0: le juegan a ganar duelos. Equipos que le van al par, que le juegan a intentar que no le superen en esos unos contra uno, y equipos agresivos, equipos que le meten la intensidad en su campo y que van a superarles en eso, porque obviamente por calidad hay pocos equipos hoy en día, exceptuando los dos de arriba, que le puedan superar en calidad. Yo creo que viendo lo que va a hacer el Villarreal, supongo, escuchando a Marcelino, que va a hacer algunas rotaciones, pero de esas rotaciones hablamos de jugadores seguramente internacionales, que va a quitar a uno para poner a otros. Y yo veo el Mallorca, yo no veo que no ponga Lubumbo, creo que Lubumbo es importantísimo para esos duelos, importantísimo, no veo a Jan Virgili en esa situación, por ejemplo. Y de la duda del lateral derecho, yo la confianza creo que he demostrado que la tiene Antonio Sánchez, pero yo digo una cosa, todos los partidos que ha jugado Mateu ha sido fuera de Somos. Yo creo que Mateu es un jugador mallorquín que en Somos se deja la vida. Yo tenía muy en cuenta esto.
1: Sí, estoy de acuerdo contigo.
0: A la hora de elegir. Creo que es algo que los entrenadores tenemos en cuenta, que seguramente la prensa no lo comente, pero yo, si tuviera que elegir, eso para mí sería un punto importante para ponerlo o no. Porque creo que Mateu en casa, cuando Mafeo no jugaba, creo que hizo grandes partidos, muy buenos partidos en casa.
2: Hombre, a ver, tengo que decir que Antonio Sánchez también es mallorquín, por ahí sí, pero no, entiendo que como es su posición natural, dices que va a tenerte en cuenta que Mateu Morey pues pueda ser titular. A ver, es verdad que con De Michelis solo lo hemos visto jugar fuera de casa.
1: Pero es que no ha jugado.
2: Le hemos visto jugar pocos minutos. Es verdad que contra el Alavés creo que jugó 10 minutos o 12.
1: ¿Cuántas han añadido?
3: 5, ¿no? Más lo añadido.
2: Sí, claro. Pero en
1: ha
2: Vitoria...
1: jugado 7 minutos, más tiempo añadido, claro.
2: ¿Pero es tiempo que juega o no lo juega?
1: Sí, pero Luis, no empecemos otra disputa.
2: Ya está, jugó 5 minutos. No quiero discutir.
1: ¿No se suele contar? Tato, ¿se suele contar el añadido en las estadísticas? No, ¿no?
0: No, no, no.
1: Pues ya está.
0: No, las estadísticas... oficiales, claro. Estadística que lleva el propio jugador, el entrenador, obviamente eso cuenta.
1: Todos
0: pero...
1: lados te pone que ha jugado 7 minutos.
3: Pero tendría que cambiar porque haya añadidos.
2: A mí lo que ponga,
1: hay muchos añadidos
3: que pueden llegar hasta los 10 minutos.
2: A mí lo que ponga me da igual, jugó 11 minutos, te guste o no te guste. Pero es que es la realidad, ¿quieres discutirme esto? Discútemelo, pero es que lo jugó. La realidad es que lo jugó. Las estadísticas pueden decir lo que quiera, pero si Mateu entra en el 85.
1: Cuando te conviene, no cuenta las estadísticas. Cuando no, pues sí. Ya está.
2: Es que es la realidad, Juanmi. Si entra en el 85 y el partido
1: ha jugado los minutos de la basura. Ahora no digas que ha jugado media temporada. Ha jugado los minutos de la basura.
2: ¿Pero quién ha dicho que media temporada?
1: Minutos de la basura.
2: ¿Quién ha dicho que media temporada?
1: Déjalo, tío.
2: No, ¿quién ha dicho que media temporada?
1: Minutos de la basura, punto.
2: Jugó 11 minutos contra el Alavés.
1: Pero es que
2: es un hecho.
1: No sé qué objetivo tienes.
2: No, tú, ¿qué objetivo tienes?
1: Yo ninguno. Yo te digo el tiempo que ha jugado según las estadísticas.
2: Y yo te digo el tiempo que ha jugado reales. 11 minutos.
1: ¿Estás seguro? Porque a veces añade uno más de lo que,
3: pero
1: de lo
3: qué
1: que ha añadido, ¿eh?
3: ¿Pero qué más da si
2: ¿estás seguro? Eres tú el que me ha venido a discutir.
1: No sabes
2: el que me ha venido a discutir.
1: No sabes
2: algo.
1: Cuánto ha jugado, Luis.
2: Digo lo que diga,
1: no
2: te va a sentar mal. Jugó contra el Alavés, salió en el 85 y hubo 6 de descuento.
1: No lo sabes.
2: Vale, pues ya está, no sé de nada.
1: Que añadieron un minuto más.
2: No voy a hablar más, no te preocupes. Si todo lo que digo te molesta, no voy a hablar más.
1: From Mandalay Bay, Las Vegas. Let's get ready to rumble. Al final lo ha conseguido, me ha encontrado.
2: Bueno, en fin,
3: os gusta encontraros,
2: Dicho esto, Tato, más allá de Mateu Jaume,
1: más allá del tiempo reglamentario, Tato,
2: y Lubumbo, es verdad que el Villarreal es un equipo con un montón de mordiente, muchos jugadores de calidad, pero yo no sé hasta qué punto tantos días libres y rotaciones es como un mensaje en el subconsciente de los jugadores, ¿no? Vamos a rotar, pues ya no es tan importante, o la tensión competitiva puede que les afecte.
0: No, para mí, yo en eso es 100 caballos de fuerza para los jugadores, ¿eh? Eso es un regalo. Eso, tener 3 días libres que no tienes en todo el año. Para ellos es, ¿sabes lo que son 3 días de desconectar, estar con la familia, poderte ir
4: a ver a tu padre.
1: Y más ellos, que han viajado dos veces cada semana.
4: Claro, claro, pero que además que un equipo que lleva todo el año disputando la tercera plaza, que ha jugado Champions, que va a Forteza, desconexión ninguna, al revés, los jugadores...
1: Yo creo que puede despistar más el hecho de que se haya despedido oficialmente Marcelino, ¿no crees?
4: Bueno, a ver, yo es que no creo en todo esto. Yo creo que el Villarreal tiene un objetivo muy claro, que es quedar tercero, porque hay una cantidad pues bastante importante, sobre todo de dinero, no por lo que te pueda dar después a la hora de jugar en Europa, pero que, escucha, que estamos hablando de un equipo que se puede pisar lo que quiera, pero es que te va a sacar a seis jugadores del banquillo y esos seis jugadores serían titulares en el 80% de los equipos de primera división. Es que estamos hablando, ¿sabes? Estamos hablando de quitar o no a Gerard Moreno, de poner Olisagüey ese. Es que son jugadores internacionales, todos jugadores que serían titulares en cualquier equipo. Estamos a jugar, si juega Alford, si juega Moreno, si juega Buchanan, si juega Pepe, hostia, si juega Parejo. es que es impresionante, es que la plantilla es una locura, o sea, yo creo que la plantilla del Villarreal de este año era de las tres mejores plantillas y así se ha demostrado porque es brutal, o sea, salga quien salga, o sea, es ahora está lesionado Mourinho y sacan a un lateral que no había jugado en todo el año y es igual o mejor, ¿sabes? Se sacan chavales a Pau Navarro este que ha jugado todo el año y lo ha hecho espectacular. Tiene a Pedraza, tiene a Cardona, que puede jugar, bueno, con los ojos cerrados puedes elegir quién quieres que juegue. O sea, es que es impresionante, ¿sabes? O sea, yo, Forteza, yo este cuento de relajación yo no lo veo. Ahora, te digo, para mí, el Villarreal, estos equipos, pues fuera de casa, pues durante toda la segunda vuelta, pues no ha sido el Villarreal de esos partidos de ganar bien tal. No, ha sufrido, ha sacado empates, ha perdido. Yo creo que es un buen partido para sacar algo de Mallorca, además, con lo que se juega el Mallorca. O sea, el Mallorca no tiene que mirar cómo viene el Villarreal. El Mallorca tiene que salir a ganar el partido, a sacar los tres puntos, que para mí, ganar al Villarreal, pues ya te da la salvación.
1: Y ser fuerte atrás, ¿no? Seguir un poco el camino de Girona, portería cero, le acercará al Mallorca al objetivo,
4: sí,
1: ¿no? De ganar.
4: Es complicado dejar al Villarreal sin marcar. No sé si se ha quedado en algún partido en toda la temporada, si en Girona perdió 1-0, pero claro, es que cualquier situación, y el Mallorca ya sabemos que si al final te hunden en tu propia área, pues el Villarreal tiene pues muchas aptitudes para meterte gol, y el Mallorca no es su punto fuerte el defender pues el área. Se está demostrando que es un equipo que tiene dificultades cuando trabaja en un bloque bajo y defiende el área. Por lo tanto, yo creo que el Mallorca tiene que seguir pues ese equipo valiente de intentar sacar la línea pues más alta e intentar hacerle daño. Pues eso te condiciona, que te pueden pillar esas espaldas. Pero yo creo que el Mallorca es peor equipo metiéndose en bloque bajo que siendo valiente.
2: Ya, yo no quiero hacerte más preguntas, pero una reflexión. Si supone un soplo de aire fresco, ¿por qué no lo hacen más durante la temporada en Liga, ¿no? No cuando haya parones, lo de dar tres días de descanso.
4: Porque estos equipos tienen Champions, Forteza.
2: Claro, pero por ejemplo, el Mallorca en toda la temporada, entre partido y partido, no les dan tres días de descanso.
1: Sí. No los dan, pero han podido hacerlo. El Villarreal ha surgido que podía hacerlo.
3: Pero el Mallorca solo lo da si hay un paro internacional.
2: Si supone un soplo de aire fresco que plantea que yo lo entiendo, que
4: pero
2: los jugadores...
4: Es que si fuese, Forteza, si fuese normal, no sería un soplo de aire fresco. Si tú lo hicieses más veces durante la temporada, no sería un soplo de aire fresco, ¿lo entiendes? Tiene que ser algo que sea extra.
2: Ya, pero un soplo de aire fresco en mayo tampoco lo veo, ¿no? Quiero decir, si lo hicieras una vez cada tres meses, cada dos meses, pero una semana...
4: No lo sabemos. Tú lo sabes si lo ha hecho otra vez el Villarreal.
2: No, pero planteo el Mallorca, por ejemplo, o otros equipos.
4: No, pero el Mallorca lo ha hecho.
2: Lo hace cuando hay parones, pero si no en una semana normal, ningún entrenador en primera división le da tres días de libre, porque se los echan encima a los aficionados.
1: Pero es que ha surgido que hay mucho margen de su partido al siguiente.
4: No, pero además, Juanmi,
1: les pesa las piernas ya a final de temporada.
4: Se hace cuando el equipo va muy bien, cuando el equipo se lo merece, cuando el equipo lleva mucho tiempo teniendo solo uno o dos días de descanso, porque prácticamente ha habido semanas que seguramente no han tenido ni descanso de jugar sábado, martes, Champions, de volver a jugar sábado, y esos equipos que prácticamente... yo me acuerdo la semana que estuve viendo al Manchester City, Guardiola lo decía, nosotros jugamos, descansamos, es que no entrenamos, es que no nos da para entrenar, no nos da para entrenar. Pues imagínate en la Premier, el jugar Premier, el jugar Champions, el jugar la FA Cup, el jugar la Copa Inglesa. Aquello es una locura, ¿sabes? Una locura, no tienen prácticamente. Y esto que hace el Villarreal lo hace porque, ¿por qué? Porque se da la
2: tienen
4: situación.
2: Casi todos los objetivos cumplidos, es decir, tercero, claro, cuarto, está, ¿no? Es verdad que son varios millones en el presupuesto del año que viene, pero
1: con la carga que llevan durante todo el año no le viene nada mal.
4: Claro, pero además que nadie le va a echar en cuenta esto. Ahora, si lo hiciese De Michelis, seguramente pues la prensa estuviera de, ¿cómo puede ser que nos estamos jugando la vida y 3 días libres? ¿Esto qué es? Pero si yo voy a trabajar cada día. ¿Sabes?
2: Y los aficionados también esperando ahí en la puerta de Son Bibilón.
1: Sí, el Villarreal puede hacer lo que quiera porque sí, no, va no. Terceros en Liga, ¿sabes?
2: Bueno, que tengo que hacer una última pausa y luego vamos con las 10 de César Mateo. Bueno, no sé si te quieres quedar, Tato, ya que sueles jugar, no sé si quieres jugar con nosotros a las 10 de César Mateo.
4: Sí, lo que queráis.
2: Vale, pues vamos a hacer una pausa.
3: Más que vosotros, ¿eh?
2: Sí, lo sé. Vamos a hacer una pausa.
4: Tenía un palito para ti, ¿eh? Si quieres lo
2: dámelo,
4: hago.
2: Dámelo. Tengo mensajes, así que bueno, los leo, hacemos la pausa, me das el palito y hacemos las 10 de César Mateo. Dice,
1: hay palito, me gusta.
2: Dice uno por aquí, buena gente de zona, ¿puede ser que Tato huela mucho a un equipo de tercera? Ahí os lo dejo. No he dicho el nombre,
4: Perdón, no lo he escuchado.
2: Dice, buena gente de zona, ¿puede ser que Tato huela mucho a un equipo de tercera? Que no voy a decir por si... Ahí lo dejo.
4: Que huela.
2: Sí, como que puede suenas ir a como entrenador para.
4: Había entendido vuela.
2: No, huela.
4: Yo, pues, no sé, pasarle mi teléfono porque no a mí no...
2: Tener uno así por la zona de la izquierda que es...
3: Ponentes.
2: Pues la izquierda abajo, ¿no? Por donde Juanmi, por esas zonas de por ahí.
4: Sí.
1: Ya sé por dónde vas y yo creo que no, vamos, de momento. Pero Tato está en el mercado y es de esos caros, ¿eh?
2: Otro que lo pregunta aquí directamente, dice Tato A y el equipo de...
1: O sea, de lo bueno, digo.
2: De la tercera, ella.
4: Sí, joder, la gente sabe más que yo. Pero bueno, siempre es bueno que hablen de ti, ¿no? Bien o mal, pero
1: sí,
4: que hablen de ti, ¿no?
2: Sí, mira, dice, voy a dejar de seguir las peleas entre Tchouaméni y Valverde para seguir las de Forteza y Juanmi, dice uno.
1: No sé
2: y...
1: cuáles son más interesantes.
2: Y dice otro, para mi gusto, Forteza, Tchouaméni y Juanmi Valverde, puntos suspensivos. Así que Juanmi, cuidadito, venga. Uy, hacemos...
1: Bueno, al menos 10, 14 días de baja, ¿no?
2: Sí, sí,
1: pues
2: sí.
1: Pues me voy ya y acaba la temporada.
2: Pero no vengas, si no quieres venir, Juanmi, no vengas. Si luego le echas de menos.
1: Yo vengo por contrato.
2: No vengas, yo le diría, tranquilo.
4: Le diría a Juan Roca que saque las normas que tenéis allí, que cuidado.
2: Es verdad, que teníamos un...
1: Sí, aquí nadie cumple eso. Aquí nosotros hacemos lo que queremos, Tato, porque va muy bien.
4: Ah, vale.
1: ¿Sabes?
4: Vale.
2: Venga, hacemos la última pausa y vamos con las 10 de César Mateo.
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0: Venga, va, pues nos quedan 11 minutitos y vamos con mi sección favorita de la semana, descubrir qué jugador se esconde tras las pistas, las 10 de César Mateu.
1: Las 10 de César Mateu.
0: Bueno, recordad a todo el mundo que nos trae 10 pistas, va a irlas diciendo de una en una y en este caso pues Tato, Juan y yo vamos a intentar descubrir lo antes posible qué jugador se esconde tras la pista, así que hoy con un rival duro que es Tato, muy duro, así que...
2: Mucho, Tato.
0: Vamos allá, César, estamos preparados. Los oyentes pueden participar en el 689-849-721 y os va respondiendo en directo, así que ya sabéis, venga, va.
3: Primera pista, si no se lesiona, jugará el Mundial.
0: Uf. Si no se lesiona, jugará el Mundial. Pues tiene claro, que ser un jugador veterano,
2: no va a ser
0: de una selección,
2: muy fácil,
0: de una selección random.
4: Larin.
3: No es Larin, pero bien tirada. También nos dicen Samu Costa, tampoco es Samu Costa.
2: Hombre, es que sería ya facilito.
0: Típico de defensa veterano, de... Te ha dicho que era fácil, ¿eh? Nos ha dicho antes. Hoy va a ser fácil. Sí. ¿Dice el Pudimir o no? Pues si te lo robo.
2: No, porque es muy fácil. Róbamelo si quieres.
0: No, que va.
3: Tan fácil de nivel de Pudimir no es, pero...
2: Rajkovic.
3: Pudimir no es y Rajkovic tampoco.
0: Pues yo voy a decir,
3: pero
0: entonces...
3: creo que no están clasificados al Mundial, ¿eh? Ninguno.
2: Ya, yo que sé.
3: Serbia,
2: no,
3: creo que no, ¿eh?
2: Yo pero no tengo ni idea, por si acaso, pa'lante.
0: Pues es que me da por algún africano. Venga, voy a decir Baba.
3: No.
0: Ah. Uf.
3: Segunda pista, con el Mallorca ha jugado 8 partidos y ha visto una amarilla.
2: Uf, muy poco, ¿eh?
0: 8 partidos solo.
2: Uf. Claro, no es nada de Guinea Ecuatorial porque no está en el Mundial...
4: Madre mía, 8 partidos. Menudo jugador.
0: Hombre, pues va a ir al Mundial. O sea, o es una selección así muy...
2: Igual se lesionó aquí. Igual,
0: muy menor o...
4: No, si el tema no es ir al Mundial. El tema es que solo ha jugado 8 partidos con el Mallorca.
0: Ya.
2: Entonces, para recordarlo es difícil. Pero, claro, es de nuestra... No hace tanto, porque si está en activo y va a un Mundial...
0: Si debe tener como mucho 35-36. O sea, los últimos 15 años del Mallorca...
2: No lo sé, de momento.
3: Os puedo adelantar una pista que igual ya os pone un poco más en situación, que es la tercera, y es que tiene 27 años.
2: ¿Solo?
0: 27 años. Y va a ir al Mundial si no se lesiona, ¿eh?
2: Si no se lesiona. 27 años.
0: Kasim Adams.
3: No es Kasim Adams. Nos dicen Alan Hato. Tampoco es Alan Hato.
2: Ya está retirado.
3: Radonich tampoco es.
0: 27 años tiene, ¿eh? Pues muy joven.
4: 27 años,
0: Tato. Ha jugado 8 partidos en el Mallorca.
2: Tiene la misma edad
0: y casi
2: que tú,
0: va a ir al
2: César.
0: Mundial.
2: Sí, sí, sí. Y la mía casi.
3: Es de julio.
4: Es.
2: Del 98.
4: Y va a ir al Mundial, seguro.
3: Su selección está clasificada y él ha jugado todos los partidos. Y él ha jugado casi todos los partidos en los que ha estado disponible.
2: En los que ha estado disponible. ¡Guau! Wow.
3: En la última convocatoria no fue porque estaba lesionado, pero sí que está jugando
2: Brian
3: con
2: Reina.
3: Bastante frecuencia. No.
2: Casi. Perú no está, ¿no? Me pero, ha jugado. Era bueno, ¿no?
0: Bolivia no está clasificada, ¿no?
4: Estamos hablando de Bosnia.
2: Uf.
3: Nos dicen Kumbula por el chat.
0: Te ha dicho... vale, te ha ignorado totalmente.
3: Sí,
0: ¿eh?
3: Estamos hablando de Bosnia.
4: Denis Hatzikaduric.
2: No puede ser.
3: Es Denis Hatzikaduric.
0: Qué rayada, tío. Qué locura,
2: mira que lo conocemos, ¿no?
3: Os está dejando a la altura del Betún, ¿eh?
2: Del Betún.
0: Qué locura, tío. ¿Cómo ha llegado a eso, tío? Explícanos un poco, tío. ¿Cómo ha llegado a eso?
4: Es que, hombre, es que tampoco partidos.
2: Sí.
4: Claro, tampoco partidos. No hay muchos jugadores que hayan jugado.
2: Yo me estaba yendo
4: partidos.
2: A segunda B, Tato. Estaba ahí.
0: Y ha llegado a pensar en. ¿Pero qué has pensado antes? ¿En la selección o en el jugador?
4: No. Pensaba en una selección así.
2: Rando.
4: No tan importante, claro, no tan importante que se hubiese clasificado. Y jugadores que, ¿sabes? Y Hatzikaduric, pues, me sonaba de Bosnia.
2: Ya que lo conocemos, ¿eh?
0: Ese año, además, trajo otro lateral del Sevilla que era malísimo también. ¿Cómo se llamaba?
3: Augustinsson.
0: Sí, Augustinsson, que debió jugar uno o dos partidos.
2: Que era malísimo, dice.
4: Es que Hatzikaduric está jugando en Sampdoria.
3: Sí, en segunda división italiana, sí.
4: Lo sé. ¿Sabes por qué lo sé? ¿Sabes por qué me ha venido? Por Víctor Narro. Porque le seguía la Sampdoria y sabía que Hatzikadori estaba en Sampdoria.
2: Muy buena.
0: Fua, qué locura. Ya hemos avisado, ¿eh? O sea, nos ha dejado a todos, pero helados, tío. Qué rayada, Tato. Además, siempre eres de los primeros en acertar cuando...
2: Este me sonaba, ¿no? No lo había dicho ya.
0: Bueno, que conste que es la última semana que te invito a participar en este juego porque...
2: sabe más que nosotros.
0: Sí, y dura poquísimo esto. Es como las primeras veces con la novia, tío. O sea, es que esto ya... Nos deja
4: ¿De qué jugaba? Con... ¿Fortezas? ¿Te acuerdas de qué jugaba, Hatzikadori?
0: Sí, jugaba de central, sí, de central. Es que es el año de Agustinsson,
2: si
0: ¿no?
2: Del Hamburgo, puede ser.
3: ¿A quién sustituyó Hatzikadori?
0: A otro central.
2: A uno que se fue, ¿no?
3: A uno que timábamos con su salida, ¿eh?
4: Exactamente, uno que se fue, Juanmi. Eso
0: sí,
4: es.
0: Sí, sí. A ver, hace dos, Franco... tres años con a Franco Russo.
2: Sí.
0: Pues que esa época también hay los Bataglia, los Gio... Gio Fernández era.
3: Gio González.
0: Sí, Gio González.
2: Gio González.
0: O sea, algún apellido español ya tenía. Sí, Váyate. Qué épocas aquellas,
3: Bueno, y como curiosidad...
2: Es que no hace tanto de Hatzuka.
0: Bueno, léelas todas porque nos ha dejado aquí...
4: Ya, con, ya te he jodido el juego.
3: 22-23.
0: Sí, me ha jodido 5 minutos de programa.
2: Bueno, tienes que hacer
4: tengo el palo todavía.
0: Es verdad, hay que decir nuestra recomendación, pero a ver, léelas todas.
4: El palo.
0: Tenemos tiempo de sobra. A ver...
3: Aquí ha tenido su única experiencia en el fútbol español. Desde que dejó el club Bermellón, no ha vuelto a jugar en la primera división de ningún otro país. Nunca ha jugado en un... club profesional del país de su selección. En su carrera ha disputado 292 partidos, ha marcado 11 goles, ha dado 3 asistencias y ha visto 57 amarillas y 3 rojas.
2: Y hace poco vino con el Hamburgo aquí, creo. Sí, estaba en el Hamburgo antes de la Sampdoria.
4: Exacto.
2: Vino aquí Hamburgo. En pretemporada.
5: Sí, sí.
2: Y bueno, de hecho jugó el partido de Ciudad de Palma contra el Mallorca, ¿no?
3: Creo que sí. Y el Yo equipo no veo en el que ha jugado más partidos es en el Rostov Nadonu ruso.
4: De ahí venía, ¿no? De ahí venía.
2: Vino exacto.
0: Bueno, Tato, dicho esto, dale con tu palo, por favor.
4: No, pero es que te he escuchado cuando has empezado el programa y ¿sí? A veces sabes que pierdes un poquito el norte. Has hablado de la. Habéis hablado del Rayo, ¿sí? De la Conference, y has dicho que era una. Bueno, una. Al final que era. ¿Cómo has dicho? Que era menor, ¿no? ¿Has dicho?
0: Y lo sigo pensando, que me encantaría jugarla, que no porque sea menor quiere decir que sea malo.
4: No, le estabas, que eso era que no te, que ni la veías, que no, exacto.
0: No la he visto, Tato, te soy sincero, no he visto más que algún partido del Betis la temporada pasada.
4: El palo viene aquí. La temporada pasada te pasaste 2 meses criticando al club, a la dirección deportiva, al entrenador, a los jugadores que podían entrar en Europa y se dejaron llevar.
2: Y era Conference.
0: Pero ¿y qué más da? ¿Qué tiene que ver?
4: Hombre, por supuesto.
2: Bien, Tato, bien.
4: Si el año pasado era tan importante, claro. Este año sigue siendo igual de importante.
0: No, es que no lo entiendes.
4: No es una competición menor.
2: Para ganar esta competición,
4: tienes que quedar entre los 6 primeros de tu liga.
0: Te lo voy a explicar fácil. Tato, es una competición menor y solo la voy a seguir. Y me va a parecer una gran competición si la juega el Real Mallorca. De lo contrario, la Conference es una competición residual, que está muy bien, es la Intertoto.
2: Pero si no entra, nos quejamos. Hombre, muy bien, Tato, muy bien.
0: Pero, ¿y qué pasa? Está
2: muy bien, Tato.
0: Una cosa está ligada con la otra. Cuando el Mallorca se clasifique para la Conference, me alegraré. Pero no dejará de ser una competición menor. Y es que...
4: Como el Madrid y el Barça cuando pierden la Supercopa de España... Es una competición menor. Cuando la ganan...
0: Es importante porque la has ganado,
4: para
0: claro.
4: Para el
2: SFP. Pero
0: es que es así. Sí. ¿No?
2: Prime, Tato,
0: es que la Conference es una competición que la gente sigue. Es una competición importante. Me sabría decir...
4: A los que nos gusta el fútbol, nos interesa, la seguimos. Porque si no, hubieses adivinado a Hatzikadori.
0: Pues seguramente, pero... Es que a mí me sabe mal, pero yo veo la Champions, que me encanta... Que el Mallorca va a Conference, la seguiré, veré todos los partidos y querré que gane. Y de hecho al Rayo le viene bien porque ya he dicho que es uno de los 13 equipos que habrá disputado una final europea español. A ver, recomendaciones fantasy.
2: Rashford.
0: Yo voy a decir Darder. Pues Tato, un placer acompañarnos este un viernes.
2: Grande,
0: más.
2: Tato, siempre es un placer escuchar tu sabiduría.
4: No me llame más los viernes.
0: Sí, te llamaré, pero te cortaré ahí cuarto. Muchas gracias. César, ¿alguna recomendación random para este fin de semana?
3: Sí, que quedan las dos etapas más decisivas de la Vuelta Ciclista de España femenina, donde Mavi García tiene todas las opciones para pelear por la general. Así que hoy toca el Spraeres y mañana el Angliru.
0: Pues dicho queda, no nos lo perderemos seguro.
2: No sé si está
0: a la altura de la conference, pero por ahí andará.
3: Y hoy también empieza el Giro de Italia, ¿eh?
0: De locos.
3: Y bueno, y el Pana Futsal que empieza la Champions y el duelo entre Palmer y Figui por la salvación.
0: Eso está chulo, ¿no? Eso es. Pues nada, Juanmi, nos escuchamos el domingo a la una.
2: Que descanses y respira, pero no mucho porque el domingo nos volvemos a ver.
0: Sobre todo cuando esté lejos de ti. Venga, feliz fin de semana. Nos vemos aquí el domingo a la una. Os dejamos con la gran zona roca, una gran zona en la que estás. Chao.

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0: ¿Qué tal? Buenas tardes, bienvenidos a la sintonía de Ciwi Radio Deportes después de la zona 10 con Luis Forteza hoy y todo el equipo, con Juanmi, con César. Entramos ahora en la zona roca hasta las 3 de la tarde. Hoy es viernes, día de previas y además de día importante. Por ejemplo, en baloncesto, tenemos ese enfrentamiento directo entre el Ciwi y el Palmer a las 9 de la noche en Somos. Atentos a este partido, el que pierda podría perder la categoría. Y digo podría porque estamos también pendientes del partido Tizona de Burgos ante Cartagena. Si gana Tizona, que está salvado, independientemente del resultado que haya en Somos, ninguno de los dos equipos bajaría. Pero en caso de que gane Cartagena, el que pierda el partido esta noche entre el Ciwi y el Palmer, o Palmer-Ciwi, porque juegan en Somos, pero el local es el Palmer, si el que pierda podría perder, perderá la categoría en caso de que el Cartagena gane en Tizona. Así que muy pendientes hoy de este partido del que hablaremos después. Por otra parte, tenemos la Champions de fútbol sala en Pesaro, en Italia. A las 8:30, todos con la mirada puesta en Pesaro, en el pabellón, porque estará el Illes Balears Palma Futsal disputando su partido ante el campeón francés. 8:30 de la tarde, a esa hora jugará el Illes Balears Palma Futsal en busca de su cuarta Champions consecutiva ante el Étoile Lavalois. Anteriormente, a las 5:30, jugarán Cartagena ante Sporting de Portugal. El que gane de estas dos eliminatorias jugarán la final el domingo a las 6 de la tarde. Ojalá sea el Illes Balears, porque en Europa se transforma, es otro equipo. Así que confiamos al máximo en el Illes Balears, que pueda superar a este equipo hoy a las 8:30 de la tarde. Y en cuanto al fútbol, pues tenemos al Mallorca, que va a enfrentarse al Villarreal este domingo a las 2. Desde la 1 en la sintonía de la zona 10 en juego, todos los detalles de este partido, que es muy importante. Bueno, lo son todos, pero está claro que este es muy importante también, porque el Mallorca está a tan solo 2 puntos de los puestos de descenso. Es una jornada la que tenemos este fin de semana, que es de auténtica locura, porque hay enfrentamientos directísimos por no bajar. Atención a lo que se juega este fin de semana. Hoy viernes juega el Levante ante el Osasuna. Interesa la victoria del Osasuna. Pero es que mañana a las 2 de la tarde juegan Elche ante Deportivo Alavés y posteriormente el Sevilla ante el Español. Vaya tres partidos, el de hoy del Levante, y mañana a las 2 y a las 4 y cuarto de la tarde juegan 4 equipos implicados en la zona de descenso. El Mallorca lo hará el viernes, ya conociendo el resultado de estos 3 partidos que son determinantes para su futuro. Por otra parte, recordar que el Rayo ganó ayer su partido, está en la final de la Conference y por lo tanto esto significa que habrá una plaza más de Champions para España. El quinto clasificado de la Liga Española va a ir a Europa, a la Champions en concreto. Y atención, porque si el Rayo gana la final también de la Conference, habrá una plaza más en cuanto a la competición europea. Porque el que gane de esta competición, si es el Rayo, ojalá sea el Rayo, pues este equipo jugaría la Europa League la próxima temporada y se juntaría con la Real Sociedad y evidentemente el que se clasifique por clasificación. Así que habría una plaza más, en este caso europea. Hay que hablar también de la U de Ibiza, que va a jugar también este fin de semana. Será mañana sábado a las 4 y cuarto en un campo histórico como es el José Rico Pérez ante el Hércules. La U de Ibiza, después de ganar 4-0 en casa al Sanluqueño, está en la zona intermedia, ni chicha ni limoná, como se suele decir. Atención también a la segunda ref, porque empieza lo bueno, empieza el playoff de ascenso. El Coruxo jugará ante el Atlético Baleares este domingo a las 7 de la tarde y el Numancia en Los Pajaritos ante el Poblense a las 12. Son los partidos de ida de esta eliminatoria, fase de ascenso a la primera ref. Suerte para el Baleares, suerte, como no, para nuestro equipo como es el Poblense, porque está patrocinado por Ciwi. Así que venga, vamos a ir con todo ello. Vamos a empezar con el Real Mallorca, que hay mucho que comentar, con Pedro López Sauquillo. Nos tiene que dar las claves de este partidazo que tenemos este domingo a las 2 en Somos.
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0: Vamos a buscar las claves de la jornada de un partido que tenemos este domingo, que nos ocupa y preocupa porque el Mallorca necesita la victoria. Quedan 4 jornadas para terminar el circo de la primera división de esta temporada y el Mallorca necesita al menos 4 puntitos en estas 4 jornadas. Son los cálculos que hacemos, nos podemos equivocar porque ahora todo el mundo aquí especulando sobre los puntos que nos hacen falta para la permanencia, pero vista la situación y lo apretado que está todo, pues está claro que al menos 4 puntitos le van a hacer falta al Mallorca, una victoria y un empate. Enfrente va a tener al Villarreal, tercer clasificado, que suma 68 puntos de 102 posibles, lleva 4 partidos sin perder, en este caso fuera de casa también lleva 2 sin perder, ganó al Athletic Club de Bilbao y empató con el Oviedo, pero lleva una buena dinámica que le lleva al tercer puesto de la clasificación, está con 5 puntos de ventaja sobre el Atlético de Madrid y está en juego dinero, porque si quedas tercero pues cobras mucho más por derechos en Liga y en UEFA y son cerca de unos 14 millones de euros que están en juego para el Villarreal, que esto es importante, ¿eh? Estamos hablando de que el Villarreal tiene un presupuesto de 260 millones, creo que es, un presupuesto alto y todo el dinero que entre, bienvenido será para el señor Roch. Saludo ya a Pedro López Sauquillo. Pedro, ¿qué tal? Muy buenas, ¿cómo estás, amigo?
7: Hola, Juan, buenos días.
0: Buenos días, ¿qué pasó? ¿Todo bien?
7: Todo bien.
0: Todo bien, perfecto. A ver, Mallorca-Villarreal, el domingo. Si ganamos, paso de gigante para la permanencia ante un Villarreal que yo creo que se lo va a poner difícil al Mallorca, ¿o no, Pedro?
7: Sí, bueno, el paso importante lo dimos la jornada anterior, porque todo el mundo no pensaba que el Mallorca iba a sacar un resultado tan positivo de Girona, pero lo que sí está claro que ahora, después de los resultados y el Sevilla que sacó su partido, pues nos obliga este domingo a competirle bien a un equipo que está haciendo una temporada extraordinaria y que no va a ser nada fácil, pero yo creo que el Mallorca llega en un buen momento.
0: Sin duda, llega en un buen momento, con bajas, porque perdemos a Mafeo en el lateral derecho. ¿Por quién apostamos, Pedro, en ese lateral?
7: Es que es una buena pregunta, porque tanto Antonio como Morey pues no llevan muchos minutos este año, no llevan tiempo sin jugar. Ha seguido contando con Mojica y con Mafeo, por lo tanto yo en este caso, y además jugando en medio campo, dándole seguimiento, continuidad a Morlanes, a Pablo Torres, a Samu y a Darder, yo apostaría más por un jugador un poquito más defensivo, y en este caso, para mi gusto, yo apostaría por Antonio.
0: Por Antonio Sánchez, te inclinas más por Antonio para ocupar ese lateral derecho. Hay que tener en cuenta el potencial ofensivo del Villarreal. Claro. Va a tener que trabajar mucho la defensa el domingo.
7: Por eso te lo digo, porque tanto si juega Alfon o Moleiro por banda, o Buchanan o Pepe, que sabemos que son jugadores que son muy, muy habilidosos, que en el uno contra uno son jugadores que tienen mucho poderío, jugadores rápidos y que buscan la portería contraria, pues en este caso yo creo que a Morey le costaría un poquito más, pero bueno, también yo creo que lo puedo hacer perfectamente, pero en este caso yo apostaría más por Antonio.
0: Tú apostas más por Antonio. Arriba recuperamos a Lubumbo, que ya está del todo recuperado, jugó algunos minutos el otro día ante el Girona, pero todo indica que volverá a ser titular juntamente con Murici, y el centro del campo, los cuatro de siempre, los cuatro magníficos con los que apuesta De Michelis desde que llegó al Mallorca. Va por ahí los tiros, ¿no? No, yo no veo ningún cambio por ahí, ¿no?
7: Bueno, yo creo que el cambio de este equipo en tan poco tiempo desde que llegó De Michelis, yo creo que se debe mayormente a que el funcionamiento del mediocampo es otro. Yo creo que como está jugando en rombo y el rendimiento que están dando los cuatro, yo creo que ha sido el motivo que los ha llevado a estar más cerca de ganar los partidos, a degenerar más y sobre todo a jugar un fútbol un poquito más ofensivo. Es verdad que defensivamente el equipo, pues, lógicamente no defiende con tanta solidez, pero yo creo que el tío ha sido valiente y en ese aspecto yo creo que hemos ganado mucho. Por lo tanto, yo creo que va a repetir con esos cuatro, porque le está dando mucho más movilidad y en medio campo, jugar más en campo rival, y eso se agradece tanto Murici como Lubumbu. Si juega Virgili, yo creo que conectando con ellos van a tener más posibilidades de sacar los partidos.
0: Sí, estamos de acuerdo, supongo, Pedro, en que el Mallorca llega en su mejor momento de la temporada para esta recta final tan comprometida y tan exigente.
7: Es clave. Es decir, yo siempre me estoy dándole vueltas a la cabeza desde que llegó el cuerpo técnico de Michelis, que cómo es posible que este equipo haya hecho un cambio tan radical en tan poco tiempo. No le encuentro ninguna explicación. Es decir, un equipo que en una semana no corría, que estaba parado en el campo con muchas dudas, hacer un cambio tan importante, no le encuentro ninguna explicación, y la única que puedo encontrar es que los jugadores son muy caprichosos. Es decir, yo creo que ha sido el mensaje que ha lanzado el nuevo entrenador. Con el otro no iban, a lo mejor porque no le gustaba la idea, o por la forma o el estilo de juego, o es que las instrucciones, las órdenes que da De Michelis las respetan más. No le encuentro más explicación, porque hablar físicamente de un equipo que ha hecho una buena pretemporada a estas alturas ya del final del campeonato, no creo que sea un problema físico, un problema mental, que el entrenador ha tenido la habilidad de mentalizar al equipo y que el equipo le está dando resultado.
0: Está clarísimo. ¿Crees que se le puede meter mano a este Villarreal? Ha tenido vacaciones, Marcelino ha dado muchos días libres al equipo después de golear el pasado fin de semana al Levante. Eso no le gustó al entrenador del Levante, de que diera tanto descanso esta semana a su equipo porque se va a enfrentar al Mallorca. Y claro, eso entiende Luis, el técnico del Levante, que es una ventaja para el Mallorca, que se encontrará un equipo relajado, el Villarreal. ¿Tú crees que vendrá relajado el Villarreal?
7: No, lo primero que tengo que decir es que los equipos que están implicados en el descenso no tienen nada que decir con lo que hagan los demás. Es decir, esto es un trabajo de ellos de todo el año y cada uno está en el sitio que le corresponde. Estábamos hablando hace unas semanas del Atlético de Madrid que se apostaba por los jugadores no habituales. Bueno, sus motivos tendrá si él quiere apostar por jugadores que no han tenido continuidad o están jugando otras competiciones. En el caso del Villarreal, efectivamente está en una posición prácticamente que, no sé si queda la tercera, no la tiene cerrada, pero lo que tú has dicho al principio, porque se puede beneficiar de que le entre mucho más dinero. Pero en este caso yo no sé si es lo mejor o lo peor en hacer rotaciones, porque si no juegan los titulares, los habituales, resulta que está entrando gente nueva, que están enteros, que físicamente no han tenido un desgaste importante. Por lo tanto, yo creo que en la plantilla del Villarreal, juegue quien juegue, va a ser un equipo muy complicado. Que el Mallorca está en condiciones de puntuar, sin ninguna duda.
0: Bueno, pues seguro que va a haber un gran ambiente este domingo a las 2 de la tarde en Somos. Por lo mucho que hay en juego, y el otro día lo vimos con el Sevilla, en estos momentos tan delicados, la afición suele responder con los equipos. Respondió el otro día en el Sánchez Pizjuán ante la Real, el campo lleno, y yo creo que la afición responderá también, como ya lo está haciendo para el desplazamiento al Levante, porque se están buscando entradas como locos los aficionados del Mallorca, porque quieren estar también en ese partido ante Levante, que se presume pueda ser todavía determinante por el tema de la clasificación. La afición también juega mucho, Pedro, este domingo, ¿eh?
7: Bueno, puede dar la casualidad también que se dé de que el Mallorca, cuando vaya a Levante, esté salvado.
0: Sí, se puede dar, puede ser, pero...
7: Es decir,
0: pero ¿y si no? ¿Y si no?
7: Para mí, la clave de cerrar este campeonato y salir de esta situación es la del domingo, Juan. Si el Mallorca es capaz de sacar este partido contra el Villarreal, yo creo que el Mallorca va a tener muchísimo, un porcentaje muy altísimo de mantenerse. Bueno, yo creo que lo que tú has dicho, la gente responde siempre en estas situaciones. Es verdad que es una hora complicada, un domingo a las 2 de la tarde, pero bueno, yo creo que el aficionado es consciente de lo que se juega el equipo y que tiene que estar.
0: Bueno, pues vamos a ver cuál es la respuesta. ¿No tiene que hacer nada especial, crees, de Michelis para plantear el partido ante el Villarreal? ¿Crees que puede haber alguna variante, algo técnico que toque? Buscando pues sujetar al rival, que a mí no me gusta. A mí me gusta plantear los partidos como yo quiera sin estar tan supeditado al rival. Pero bueno, ¿tú cómo lo ves?
7: Es que lo ha hecho en todos los partidos. Ha mantenido más o menos una idea, un estilo, y más o menos el sistema táctico lo ha mantenido. Es decir, él no ha cambiado, no ha pasado un 4 en defensa a defensa de 5. A lo mejor en algunos momentos durante el partido puede cambiar, pero en principio no hay nada que indique que el Mallorca vaya a cambiar. ¿Por qué? Porque, por una sencilla razón, porque el Mallorca está bien, el Mallorca está jugando, está dando muy buenas sensaciones, la imagen es otra, el equipo, sobre todo a nivel ofensivo, ha cambiado mucho, es un equipo que propone, que apuesta por tener la posesión, y eso le ha dado pues estar más cerca de ganar los partidos. Por lo tanto, no hay nada para cambiar, no creo que vaya a cambiar nada. Dependerá también de cómo transcurra el partido, ¿no? Depende del resultado, pero si lo que sí tengo claro que es un tío que es valiente, que apuesta por ir a ganar los partidos, y no hay otra. Es decir, yo creo que en la mayoría de los casos, cualquier entrenador que hubiese traído el Mallorca, en la situación que estaba el equipo, hubiese apostado por defender más juntos, defender mucho más en su campo e intentar no encajar goles. Pues ha hecho todo lo contrario, ha intentado mejorar en el aspecto ofensivo y le ha salido bien. Por lo tanto, no hay que cambiar nada, solamente seguir y siendo competitivo como lo está haciendo, y sobre todo un equipo fiable.
0: Una cosa sí tiene la razón, en este caso la afición, por ejemplo Andrés Mateo, que ya lo apunta, referencia a los precios, que son muy altos. Es decir, yo entiendo que cada uno en su casa hace lo que quiere, hace lo que le da la gana y pone los precios que le da la gana, pero entradas a 80 euros me parece que no es un llamamiento a la afición. Yo sé que el fútbol es caro y que es, no. Bueno, cómo está la vida y lo que queráis. Pero si el Mallorca quiere el campo lleno, ese no es el camino en estos momentos.
7: Claro.
0: ¿No, Pedro?
7: Sin ninguna duda. Es que yo creo que una parte importante de que el Mallorca se quede en la categoría es que asista la afición al campo, y creo que es un soporte extraordinario. Por lo tanto, a mí me parece excesivo también esa cantidad pagar por una entrada. Yo creo que Mallorca tiene que estar ahora con la afición y ponerle unos precios porque se adapten a lo que es el partido, ¿no? Que lo que importa aquí es sacar el partido y salir de esa situación. Ya tendrán tiempo en otros años, otras temporadas, en fijar otros precios. Pero ahora mismo el equipo lo que necesita es que la gente acuda.
0: Bueno, fin de semana de locura, ¿eh? Hoy tenemos el Levante ante los Osasuna y mañana tenemos el Elche Deportivo, sí, Alavés y el Sevilla Español. Casi nada, ¿eh? Casi nada.
7: Fíjate lo que hablamos cada semana, el tema de siempre ponemos ahí de ejemplo al Español, que debería estar a estas alturas del campeonato metido ya hasta incluso en Champions, después de cómo comenzó la temporada. Y resulta que tiene un problema y grave. Es decir, como de la casualidad que en esta jornada pierda el partido,
0: sí,
7: se mete en una situación complicadísima.
0: Sí.
7: Por lo tanto, yo creo que tenemos que ser positivos en el sentido, tú lo has dicho al principio, que estamos en una dinámica positiva y hay otros equipos que vienen todo lo contrario, en una dinámica negativa. Y bueno, yo creo que en esta jornada se van a ver muchas cosas, no se va a definir todo, pero sí que podremos hablar un poquito más si el Mallorca está mucho más cerca de quedarse en primera división.
0: Bueno, de tu liga personal, tú estás como el Villarreal, ¿no? Ya lo has hecho todo.
7: Exactamente.
0: Tú eres el Villarreal ahora mismo.
7: Ya lo has dicho tú. No sé si ven mi alineación y el presupuesto mío, pero lo has clavado. Yo estoy como el Villarreal. Ni frío ni calor.
0: Ni frío ni calor, pero bueno. Has hecho un duro este año, ¿eh? Has hecho un duro. Has vendido gente importante.
7: Sí, he vendido, pero no me ha servido de nada, porque si no ganas el campeonato o te quedas de los dos o tres primeros, no te sirve de nada.
0: Oye,
7: por lo tanto,
0: oye, Pedro, es que hoy, Pedro, dime. Una cosita. Con los años que tenemos los dos, lo de las peleas en los vestuarios, sí, esto es más viejo que el hilo negro. ¿O no?
7: Sí, siempre ha habido. Pero lo que pasa es que en este caso, yo creo que esto viene ya de atrás. Yo creo que el Madrid tiene un problema interno grave.
0: Yeah.
7: Y para mí el máximo responsable, con todo lo que digan, aparte de los mandatarios, del presidente, yo creo que los jugadores son súper inteligentes. Y yo creo que en el caso de que no hubiese estado Arbeloa, yo creo que esto no hubiese pasado.
0: También
7: suele pasar, en alguna entrada, algún lance, yeah, algún lance en el entrenamiento, que había una entrada, ha habido a lo mejor un rifirrafe, pero ahí queda.
0: Sí.
7: Ahí ha quedado siempre. Y yo creo que la figura del entrenador es fundamental en estos, en estas situaciones.
0: En eso estamos de acuerdo. Pero digo que lo de las peleas en los vestuarios, esto pasa en todos los equipos.
7: Siempre.
0: En todos los equipos.
7: Siempre ha pasado. Lo que pasa es que tú ya sabes cuando los resultados vienen y cuando viene de un equipo tan grande, con ese potencial como es el Real Madrid, o otro equipo de cualquier parte del mundo, pues siempre suele salir en todo el mundo, pero bueno, yo creo que esto no es bueno para nadie.
0: No, eso está claro que no es bueno, pero que es habitual, que la gente no se lleve las manos a la cabeza de cómo lleve las manos a la cabeza de cómo puede ser que se peguen dos de un vestuario, pues sí.
7: Siempre

0: y hay que saber realmente lo que ha pasado. Por lo tanto, es verdad lo que tú has dicho, que siempre en un vestuario o fuera del vestuario, en un entrenamiento, pasan cosas. Pero pasan y ya está, y no trasciende más.
1: Pedrito, un abrazo grande. Hablamos.
0: Igualmente, gracias.
1: Cuídate a Pedro López Auquillo, que es nuestro analista aquí en Figui Radio. Vamos a escuchar a Marcelino, últimas ruedas de prensa ya de Marcelino, porque ya ha anunciado que se larga, que se marcha. Él quería 2 años y no le han dado 2 años de renovación, y esto lo ha explicado en la rueda de prensa de hoy. Le ha enviado un recadito a Luis, al técnico, a Luis Castro, al técnico del Levante, porque ha criticado pues que le diera descanso a los jugadores esta semana antes del partido ante el Mallorca. Bueno, y habla evidentemente del Mallorca, Marcelino.
2: Yo creo que cada uno es juez de sí mismo, lo primero. Y creo que cada uno tenemos 38 jornadas para cumplir nuestros objetivos. Pero sí que somos profesionales, no nos consideramos jueces, pero sí que queremos ganar. Antes comentábamos de que quedan 4 jornadas, estamos en una posición muy, muy privilegiada, la tercera, y queremos seguir estándolo. Para seguir estándolo hay que seguir ganando. Y también nos debemos a la máxima profesionalidad en la competición. También, insisto en las palabras que dije anteriormente, tenemos la obligación con nosotros mismos de buscar y encontrar nuestro máximo rendimiento y ser lo más competitivos posibles. Fuera de casa nos está costando un poquito más en esta segunda vuelta de lo que nos costó en otra fase, pero bueno, pues en las 2 últimas visitas no hemos perdido. En una hemos ganado y en otra hemos empatado. Y ahora pues venimos de 2 partidos en casa ganados, donde bueno, pues hemos demostrado a lo largo de toda la competición ser un equipo muy solvente, de los mejores de la liga, y ahora pues queremos ir a Mallorca a ganar, porque bueno, sería dar otro paso a falta de 3 jornadas para confirmar esa tercera posición. Entrenamos durante esta semana manteniendo el rigor que venimos manteniendo. Hemos dado un tiempo de descanso porque así lo consideramos nosotros, que somos los que planificamos nuestro trabajo, y no tiene los demás que decirnos si descansamos más o menos. Hemos descansado 3 días porque así conjuntamente lo hemos decidido. Vamos a entrenar 4 días antes del partido, los mismos que hemos entrenado en el partido precedente, y ahora pues consiste en competir, respetar lo que hacen los demás entrenadores y los demás equipos en cuanto a la planificación de su trabajo y de sus partidos, y a partir de aquí competir al máximo nivel que podamos. Bueno, el Mallorca lleva ahora de los últimos 4 partidos en casa 3 victorias y un empate, y cierto es que ahora, como ha sucedido a prácticamente todos los equipos de abajo, pues han mejorado muchísimo sus registros. Llegar a falta de 4 jornadas y estar 9 equipos implicados, creo que en el descenso, pues indica la progresión de todos estos equipos, la igualdad que existe en la competición y lo difícil que es mantener y la categoría, y por supuesto para todos pues sumar puntos y victorias. Entonces pues bueno, sabemos que vamos a un campo difícil, con un equipo con muy buena dinámica en las últimas jornadas, y que, repito, que en los últimos 4 partidos pues ha sacado pues 10 puntos de 12 posibles. Bueno, pues nosotros intentaremos sacar el mejor resultado, y de principio ese mejor resultado es ganar.
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4: Vámonos para Ibiza, que es un bonito lugar para pasarse por ahí el fin de semana, sin lugar a dudas, y disfrutar de todo lo que tiene Ibiza, que es espectacular, Ibiza y Formentera. Ahí está nuestro compañero Tomás Sánchez, del periódico Ibiza y Formentera, y está pendiente ya recta final de temporada, está contando los días prácticamente. Tomás, muy buenas.
5: Muy buenas, Juan, ¿cómo estás?
4: Estás contando días también, estás quitando ya días al calendario, ya, quedan pocos.
5: Después de lo que estamos sufriendo esta temporada...
4: Joder, temporada, Es duro, no jugarte nada.
5: Pasar página cuanto antes.
4: Pues que el fútbol, quedarte sin jugarte nada ahora mismo, tremendo, es duro,
5: Sí, sí, bueno, más que nada ya no jugarte nada porque todavía pues hay que amarrar la permanencia, aunque bueno, está complicado que se escape, ¿no? Pero más que nada es el valor que te queda, ¿no? De pensar que tienes equipo para de nuevo luchar por el ascenso y verte en una situación totalmente diferente, ¿no? Verte luchando por no caer a los puestos de descenso en las últimas jornadas, ¿no? Creo que más que nada es el mal sabor de boca que te queda de tener una expectativa, una ilusión y encontrarte con que en la realidad es totalmente contraria, ¿no? Entonces, más que nada es eso lo que fastidia, ¿no? Más que el hecho de no estar jugándote nada, falta de tres jornadas.
4: Como los campesinos, se pasan todo el año sembrando y luego resulta que la cosecha sale mala y no recoges nada. Y tu gozo en un pozo, ¿no, Tomás?
5: Sí, porque muchos altibajos, esto es una montaña rusa, un día estás arriba. Todavía nosotros hemos estado confiando en que se podía conseguir la clasificación para el playoff hasta hace tres semanas, como quien dice. O sea, que por falta de optimismo no ha sido, ¿no? Pero la realidad es que el equipo es incapaz de encadenar victorias, es capaz de ganarle al primero y al segundo en casa y después perder contra el último clasificado. O sea, son cosas que no tienen explicación, que no tienen lógica. ¿Cómo pueden los mismos futbolistas ser capaces de lo mejor y de lo peor en siete días de margen, como quien dice, ¿no? Y bueno, como todas las cosas parecían que iban bien y que se iba a remontar, pues llegó una malísima racha de tres, cuatro partidos en los que creo que son cuatro en los que no se consiguió la victoria, dos empates y dos derrotas, y decir adiós al playoff y tener que estar sufriendo por amarrar la permanencia, ¿no? Entonces ya te digo, ¿no? Que mucha decepción. Yo creo que la palabra que define la temporada es decepción de la UD Ibiza.
4: Y decepción también en su rival, que es el espejo, Es el espejo, el Hércules de la UD. Es curioso porque coinciden prácticamente en todos los números. 12 victorias, 11 empates, 12 derrotas, 38 goles a favor. El único que no coinciden son los goles en contra, que la UD lleva 32 y el Hércules lleva 39. Es decir, es el espejo, El espejito.
5: Sí, de hecho, el entrenador del Hércules, Beto, decía que eran dos equipos con grandes aspiraciones de volver a segunda y con buenas plantillas, ¿no? Sí, pero muchas aspiraciones y buenas plantillas que tenga, después hay que jugar los partidos y este año, pues ni uno ni otro han sido capaces de dar lo de pecho, ¿no? Y yo te digo, comentaba también el técnico que el Ibiza había hecho un cambio profundo en mercado de invierno, que parecía que podía llegar, pero al final pues se quedaron estancados, ¿no? Y ellos pues prácticamente lo mismo, tú lo has dicho, son un equipo que tiene los mismos números, que también tenía que estar arriba, y bueno, yo creo que a falta de tres jornadas, imaginarte un Hércules Ibiza luchando por ver quién se lleva ante la permanencia en vez de quién tiene que rastrear a los jugadores para el playoff o quién tiene aún que achuchar un poquito para amarrar el playoff, pues yo creo que la diferencia es importante, ¿no?
4: Y como veo que te aburrías un poquito, ya estás confeccionando la plantilla de la próxima temporada de la UD, ya estás en ello y ya tienes entrenador, ¿no, Tomás?
5: Bueno, el periodista Ángel García comentaba que sonaba Javi, que suena Javi Vázquez de Algeciras y también Rastrojo, el futbolista extremo. No sé, yo creo que es demasiado prematuro y demasiado pronto ahora mismo, ¿no? Siempre sabes que hay rumores, pero yo creo que será más que nada un rumor más que una realidad, ¿no? Sí que me llega que ha habido una conversación con Javi Vázquez, un compañero de prensa me lo comentó, el que tendrá ahí sus informes. Pero bueno, creo que todavía es pronto para hablar de la próxima temporada, ¿no? Vamos a cerrar la permanencia cuanto antes y tal, pero sí que es cierto que Ángel García, que como bien sabes, pues especialista en fichajes, pues ya ha comentado que suenan este jugador y este entrenador de la Algeciras para el próximo curso. Veremos si se hace realidad o no.
4: Bueno, vas a tener un verano movidito, Tomás.
5: Sí, eso sin duda. Yo sabes que aquí somos de fichar 24 de un tirón y ya sí, está, ¿no?
4: Exactamente, vais a fichar a 24, o sea, el año que viene.
5: Además, es curioso, ¿no? Porque la rueda de prensa de Miguel Álvarez ayer comentaba el técnico celeste que él cree en la continuidad, ¿no? En no hacer cambios drásticos y tal. Y de hecho decía la frase de es que cambiar 24 ahora es otra vez volver a empezar y tal. Bueno, yo cuando dijo de cambiar 24 pensé, es que te van a cambiar los 24.
4: Exactamente, sí.
5: es lo que se lleva, aquí se funciona así. Hombre, igual 24 no, pero 16, 17 no me extrañaría.
4: Bueno, no, no nos vamos a ir muy lejos de ese número,
5: Ya veremos, ¿no? Ya haremos las cuentas en verano, sí. Y podremos echar una risa si acertamos, pero yo creo que sí, que vamos, yo creo que 12 me quedo corto.
4: Sí, sí, con 12 te quedas corto. Hemos de hacer una apuesta, hemos de hacerla, pero yo, 12 no, 12 es muy poco. Qué va, eso no.
5: Y ni cada vez ha dicho 24.
4: No se contempla eso, no se contempla. El 12 no se contempla, para arriba, de 15 para arriba. Esto hay que hacer los números a lo grande.
5: Hay que hacer noticias, una noticia porque da fichaje son 15 días de noticias, ¿eh?
4: Eso es. La mala noticia, sí, la mala noticia que habéis tenido en fútbol es el descenso de la SD. O sea, la SD ha bajado de categoría, qué lástima.
5: Sí, le ha pasado factura el dejar escapar tantísimos puntos en el tiempo de descuento en ciertos partidos, también el error gravísimo de empatar en casa contra el Andrach, o sea, yo creo que no puedes perder ningún punto contra un equipo que no sobra absolutamente nada, y al final, pues bueno, dicen que cada uno, que el fútbol te pone en tu sitio, y en este caso, pues las malas patas que ha tenido la SD Vista en la última jornada, le ha condenado un descenso que, bueno, que también duele bastante, ¿no? Tampoco se esperaba, tal y como iba la temporada, que esto pudiera suceder, pero bueno, así sucedió, y eso que el Poblense se lo puso fácil, ¿eh?
4: Sí, se lo puso muy fácil, efectivamente.
5: Pero claro, tenía que reservar jugadores para el playoff y en otra situación hubiese sido más difícil incluso, ¿no?
4: Sí.
5: Pero no hubo carambola y ni el Castellón B, ni el Olot pincharon y así que
4: estaba viendo,
5: pensar en tercera división el año que viene.
4: Estaba viendo el partido y desolados, los de la SD después de ganar al Poblense, pero desolados porque sabían que no había sido posible por el resto de resultados que se dieron en esa última jornada. En fin, toda una lástima y nada, la próxima temporada pues en tercera. Ilusionados con el básquet, el Class Basket, a ver si viene a la primera FEF.
5: Sí, y ahora, bueno, a tomarse la revancha de hace un par de años cuando el equipo Vicenco jugó contra el Morón.
4: Ese,
5: contra
4: el que lo las sí, caras, verdad,
5: este Morón
4: es verdad.
5: Que le quitó el ascenso al conjunto sanantoniense. Y bueno, llega el momento de ajustar cuentas, ¿no? Así que confiemos, ¿no? Yo creo que el baloncesto ha sido injusto con el San Antonio en las dos últimas temporadas porque recordemos que el equipo estuvo a una sola canasta de subir, se dio la situación de estar a una sola canasta de subir. En la primera se quejó mucho de una falta en el lanzamiento de triple no sancionada que hubiese dado tiros libres con el reloj a cero y seguramente el ascenso, que fue contra el Morón justamente, y la temporada pasada contra el Melilla se hizo una remontada espectacular, pero bueno, se dispuso de un último ataque para ganar el partido, para ganar la eliminatoria, mejor dicho, porque en ese momento la diferencia estaba igualada. Y se falló ese ataque, ¿no? Se fue a la prórroga y en la prórroga, pues, el equipo desapareció por completo y se le fue el ascenso, ¿no? Pero ya te digo, tuvo un ataque, estaba una canasta para subir y no la transformó. Y en la anterior, pues, con esa falta polémica, también con ese tiro de tres que no entró, pues también se tuvo el ascenso, ¿no? Así que a ver si la tercera va la vencida y si puede ser con menos sufrimiento, no tiene que estar al último ataque.
4: Eso es, no hay que esperar hasta el final. ¿Dónde tenemos a nuestro mejor jugador de Villar, a Jonas Souto? ¿Dónde está?
5: Lo tenemos todavía por aquí, pero vamos, que ya a mediados de mes, una semana o dos, se tiene que ir a Escocia, que jugará el Abierto de Escocia, y ya comenzará de nuevo a funcionar, que ya está bien, que está mucho de vacaciones por aquí últimamente, recibiendo premios y tal, ya está bien.
4: Debe ser malo de aguantar aquí tantas semanas, con el culo inquieto que es, con el culo que tiene ahí inquieto, que no puede estar parado. O sea, debe ser de complicado estar aquí tanto tiempo, ¿eh? Pero bueno, no sé, lo aguantas tú, lo tienes que aguantar tú, tú sabrás.
5: Es lo que hay,
4: te está costando caro, ¿eh? Que esté por aquí este hombre, ¿eh? Porque,
5: en fin, bueno, últimamente me invita él, así que tampoco es que me llame. Quizás está... por eso me llama menos últimamente.
4: Eso es, también de verdad, todo coincide.
5: Antes llamaba mucho, ahora que tiene que pagar él, ahora sí, se esconde un poquito más.
4: Exacto, tu teléfono ha desaparecido, el WhatsApp, ¿eh? Ha desaparecido. Tomás, un abrazo muy grande, fuerte. Cuídate mucho. Gracias a Tomás Sánchez, nuestro compañero del periódico Ibiza y Formentera, con la mejor información deportiva siempre liderada por nuestro compañero Tomás. Recordar también en Segunda Ref que tenemos ya los primeros partidos del playoff de ascenso a la Primera Ref, que van a jugar el Atlético Baleares y el Polense. El Baleares en el campo del Coruxo a las 7 de la tarde este domingo. Hay que ver lo que le ha costado y lo que le cuesta trasladarse al Atlético Baleares, que tiene que ir hacia Coruña, después tiene que ir en autocar. Bueno, la verdad es que es una odisea, no es fácil llegar hasta Vigo, donde está el Coruxo, pero finalmente pues lo va a intentar. Y también aficionados que se han apuntado, lo que pasa que poquitos, porque también está claro que no hay muchas facilidades, y aparte que el partido es a las 7 de la tarde y tienes que hacer noche prácticamente obligada en Galicia. En definitiva, suerte para el Atlético Baleares en este primer partido, pero todo seguro que se va a solventar aquí en el Estadi Balear, pase lo que pase en el campo gallego. Y por otra parte, en Los Pajaritos jugará el Poblense, nuestro equipo, jugará ante el Numancia, equipo histórico que ha estado en primera división. Pues bien, ahí está el Poblense, que también va a competir por intentar conseguir su sueño de ascender de categoría y pasarse a la Primera Ref. Suerte a los dos equipos. Tenemos que hablar ya de fútbol sala, que hoy hay Champions.
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4: Seguimos aquí en Figui Radio Deportes, en este día de previas que hacemos siempre aquí en la Zona Roca. Vamos a hablar de la Champions, de la Champions de fútbol sala, porque el Illes Balears Palma Futsal jugará a las 8:30 ante el Étoile Lavalois en Pésaro. y anteriormente a las 5:30, dentro de un ratito, Cartagena se enfrentará al Sporting de Portugal. El que gane de estas dos eliminatorias se enfrentará a la final de la Champions el domingo a las 6 de la tarde. El Illes Balears, que busca la cuarta consecutiva de esta competición. Espectacular la trayectoria del equipo de Antonio Vadillo, que atendía a los medios de comunicación en la previa justamente de este partido al que vamos a escuchar. Venga.
8: Bueno, en principio nosotros venimos, para nosotros es un privilegio, ¿no?, y un orgullo estar por cuarto año consecutivo aquí en la Final Four. En nuestro momento era algo impensable, pero ya haberlo hecho con equipos muy diferentes a nivel de jugadores le da más valor lo que ha realizado este club, ¿no?, y este equipo. Y venimos con mucha ilusión, con muchas ganas, como siempre. No creemos en favoritismo, creo que eso es una situación que los cuatro rivales que estamos aquí, los cuatro equipos, estamos por méritos propios, nos lo hemos ganado en la pista. Está todo muy igualado, el deporte, la Final Four va a estar muy igualada. Yo creo que está que cada equipo tiene un 25%. A partir de ahí, pues como suelen ser este tipo de partidos, no se va a decidir por detalles. Es verdad que nosotros, en este sentido, pues somos un grupo nuevo, con un grosor grande de la plantilla que es nuevo en estas competiciones. Y ellos a lo mejor como club, en este caso actual, no tienen tanta experiencia como club, lo que es a nivel internacional, pero sus jugadores sí están muy acostumbrados a competir a nivel internacional, ¿no? Pero insisto, creo que va a estar todo muy igualado, se va a decidir por detalles. Ellos son un auténtico equipazo que juega muy bien al fútbol sala, que compiten muy bien, que saben manejar los tiempos del partido. Y luego nosotros, que también somos un gran equipo y que hacemos muchas cosas bien, ¿no? Pero llegamos en un buen momento y tenemos confianza en lo que hacemos. Y con respecto a tu segunda pregunta, bueno, las dinámicas se tienen que acabar cuando se acaban, ¿no? No hubiese gustado haberla alargado en el tiempo. La perdimos en Riga, creo que han sido 30 partidos, no estoy seguro. Bueno, pues eso está ahí. Yo creo que con el tiempo se valorará mucho más, ¿no? Lo que ha conseguido este equipo. No supo mal, porque siempre sabe mal, ¿no?, después de esta dinámica tan larga de imbatibilidad, pero a partir de ahí lo que hicimos fue celebrar otro pase a la Final Four y no es una cosa que nos condiciona. Va a ser un partido igualado, ¿no? Somos seguramente dos equipos que no conocemos mucho en este sentido, por el análisis que hemos hecho ambos entrenadores, tanto Moyá como yo, de los rivales, de ellos de nosotros y nosotros de ellos. Y seguramente, pues como somos de otro, la main round, ¿no? Partido igualado, equilibrado, por momentos para ambos equipos. Por eso decía antes, ¿no?, la pregunta anterior, que son partidos que se deciden por detalles. Saben manejar el tiempo del partido, saber llevar el partido a lo que te interesa, y a partir de ahí, pues el acierto en las áreas, ¿no?, que en este tipo de partido pues suele marcar mucha diferencia.
4: Suerte para el Illes Balears, para la familia del Illes Balears Palma Futsal en esta cita nuevamente con Europa. Partido 8:30 en el Pésaro Futsal Arena. Partido que va a ser ofrecido por Movistar Plus, el partido Movistar Plus, y también a través de del canal televisivo IB3, también, que va a ofrecer el partido en directo. Movistar Plus, insisto, va a dar este partido también en directo en esta jornada. Vamos con el deporte de la canasta. Este se las trae, ¿eh? Vaya partidazo que tenemos esta noche en Somos. Palmer Basket Mallorca ante el Figui Mallorca Basket. Atentos, el que pierda se puede marchar a la segunda FEF, aunque perdiendo también se podría salvar los dos equipos. Y es que estamos muy pendientes del Tizona Burgos Cartagena, que se juega a la misma hora, a las 9 de la noche, toda la jornada es unificada. Tizona Burgos debe ganar a Cartagena. Si lo hace el Tizona, pues se salvan los dos, independientemente del que pierda el partido de esta noche. Pero como se le ocurra ganar al Cartagena, que se está jugando el descenso, si gana el Cartagena, pues el que pierda esta noche entre el Palmer y el Fiwi es el que bajará de categoría. Así que tremendo lo que se va a jugar hoy. Y desde luego habría que saludar al guionista de la liga, el que ha hecho el calendario, que desde luego se ha lucido. Pablo García, entrenador del Fiwi, ¿cómo lo ve?
9: Como lo acaba de decir, yo creo que la liga regular quedó atrás, es como una especie de Final Four y a un partido en el que quien gane pues se va a merecer estar en la categoría y quien pierde pues no se lo merece. Así que me lo tomo como algo tan simple como el equipo que gane se lo va a merecer y se lo va a ganar. Va a ser difícil que estén los dos, sobre todo Pedro y John, esperemos que esté, pero también es duda. No, la verdad que no. Yo tengo mi propia opinión de ese partido. Creo que Cartagena se juega mucho y que no va a fallar. Aunque obviamente Tizón, al jugar en casa, imagino que querrá ganar ante su afición. También es verdad que el esfuerzo que ha hecho Tizón ha merecido de salvarse después del gran trabajo que ha hecho la última jornada, pues también le puede pasar factura. Pero yo creo que es un comodín para los dos equipos, para en caso de que alguno de los dos pierda, pero al final queremos, como he dicho, terminar la temporada ganando y ser nosotros los que mantenemos la categoría. Yo creo que el equipo está mentalizado, todo el mundo tiene ganas de jugar este tipo de partido y la realidad es que no es un partido más y por eso no es una semana más, porque al final el partido pues tiene va a definir la temporada, ¿no? Hablando de nosotros, al final si nosotros ganamos mañana la temporada va a ser un éxito rotundo, el equipo se ha mantenido en la categoría que es el objetivo del club y si perdemos pues obviamente pues la temporada no será buena y descenderemos, no hay más. La gana la van a tener los dos equipos, pero también entra en juego el control de las emociones en un partido que se espera que Somos esté lleno, que jugamos de visitante, que yo creo que no somos favoritos, ellos son los favoritos, son los que han ganado 6 partidos en la segunda vuelta, nosotros somos los que venimos de atrás, por así decirlo ahora, perdiendo 13 partidos consecutivos, los últimos 2 partidos de 20 puntos. Realmente nosotros vemos este partido como una oportunidad y ellos tienen toda la presión jugando en casa con su público y lo vemos como una gran oportunidad de cerrar el año con éxito. El equipo se lo merece, es verdad que hizo gran parte de su trabajo los primeros meses, pero da igual, nadie te va a preguntar cuándo ha ganado los partidos si cumplimos el objetivo del club en mantenerse. Así que ojalá los chicos lo consigan y no solo por los chicos, también por el staff. Todo el cuerpo técnico que de manera invisible trabaja todos los días alrededor del equipo sin estar en los focos, el presidente, don Guillermo, la junta directiva, Martí, yo creo que, bueno, hablando personalmente de mí, tengo ilusión de que el equipo se mantenga en la categoría, no solo por propiamente el club Fiwi Mallorca, sino también por las personas que rodean al club, que han hecho un esfuerzo tremendo, tanto económicamente como de un desgaste de tiempo, que ojalá que pueda cumplir mi tarea como entrenador y ganar el partido y que ganemos todo el partido y por los jugadores, por el staff, por todo el esfuerzo que se hace de un club humilde, que muchas veces los clubes humildes nos pensamos que... Yo creo que tiene mucho más mérito, ¿no?, ser un club humilde. Lo fácil es ser un club más poderoso económicamente, que a la hora de que haya una baja por lesión haya un reemplazo, pero hay clubes humildes como este que tienen mucho valor. Al final ellos dan lo que prometen, hacen lo que te prometen, digamos.
4: Pues nada, club humilde, naturalmente que sí, el Fiwi Mallorca Basket en busca de la salvación. Esta noche a las 9, el que gane el partido se quedará en la primera FEF, pase lo que pase, entre el Tizona y el Cartagena. Y el que pierda, en este caso, bajaría de categoría y debería estar pendiente del Tizona ante Cartagena. Si Tizona gana, salva a los dos. Si gana Cartagena, uno de los dos, el que pierda, caerá a la segunda CEF. Vamos a escuchar también al técnico del Palmer, a Juani Díez, que también tenía opinión sobre el gran partido, el último de esta noche.
10: Un derbi, una final, un partido donde los dos equipos nos jugamos muchísimo. Y creo que después de hacer una buena semana de trabajo, de entrenos, creo que el equipo está con muchísima ilusión. Creo que la palabra que nos define ahora mismo es ilusión, es ambición, es hambre. Y bueno, y detrás de eso hay mucho trabajo. Creo que este grupo durante toda la temporada ha sabido con resiliencia ir levantándose, ¿no?, de diferentes golpes. Y creo que llegar hasta aquí, hasta este partido, con todas las posibilidades, ¿no? de una salvación. Creo que es un premio y no tenemos dudas de que vamos a ir el viernes a las 9 a un partido a dejarlo todo, a vaciarnos y sobre todo a disfrutar de una fiesta del baloncesto balear, que es lo que va a ser para nuestros aficionados que han estado durante toda la temporada y creo que se merecen un partido de estas características.
11: Sí, no, la verdad es que los chicos, cuando terminó el partido, lo que les pedimos todo el staff fue que quiten todo el ruido, toda la basura que puede llegar a entrar en la cabeza después de un final de partido así, de no reprocharnos nada que no sea trabajable, porque al final el último tiro está bien tomado y no entró. La última defensa, bueno, hicimos todo lo que pudimos y la de ellos entró. Entonces, creo que tiene mucho mérito para este equipo y tenemos que llevarnos cosas positivas de ir a jugar a un Movistar Arena y dejar en 73 puntos a un equipo que tiene posiblemente muchas posibilidades de ascenso, de cómo el equipo se ha plantado en una pista así, con lo difícil que supone. Y bueno, y sacando lo positivo de ese partido es intentar buscar esas mismas sensaciones para este partido que viene y los errores que hemos cometido, trabajarlo durante la semana para llegar óptimos a una final.
4: Una final, y nunca mejor dicho, ese es el término, final, lo que se juega esta noche en Somos entre el Figui y el Palmer Basket en busca de una victoria que te da una categoría, que te mantiene en la categoría. Así que, bueno, lo suyo sería todos con el Tizona y así salvamos a los dos equipos, sumamos al Estia Menorca que va a luchar para los playoffs de ascenso y quién sabe si el Clas Basket Sant Antoni se sumará la próxima temporada también a esta primera FEF y podemos tener hasta cuatro equipos en esta categoría de nuestra comunidad. Eso es el sueño que tenemos, ojalá se pueda cumplir. Venga, vamos a hacer una pausa y nos metemos ya de lleno en nuestro Punto de Oro Radio. Hemos de hablar de pádel un poquito, venga.
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3: Bueno, pues fieles a la cita aquí en Fitwi Radio Deportes, cada viernes hablamos de pádel y evidentemente comentamos un poquito toda la actualidad. Y vamos a comenzar este espacio de pádel hablando de Premier Padel, y lo vamos a hacer hablando desde dentro de Premier Padel para conocer cómo se trabaja este espectacular circuito como es el de Premier Padel. Lo vamos a comentar con el responsable de comunicación, el community manager en este caso de Premier Padel, sobre todo los torneos, en este caso centrado en los torneos que se organizan en nuestro país, en España. La verdad es que debe tener bastantes dolores de cabeza durante todo el año y muchísimo trabajo. Xavi de la Osa, ¿qué tal? Muy buenas.
4: ¿Qué tal? Muy buenas, compañeros. Encantado de estar aquí y efectivamente, muchos dolores de cabeza, pero bueno, también muchas alegrías.
3: Muchas alegrías, pero vamos, y mucha responsabilidad, ¿no, Xavi? Porque, vamos, estáis llevando todo lo que es el circuito Premier en nuestro país y hay que hacerlo bien, ¿verdad?
4: Sí, bueno, al final nosotros estamos trabajando en la empresa Premier Padel Spain / S2 Eventos. Somos los promotores de las pruebas del Tour de Premier Padel en España. Y bueno, pues yo como en este caso responsable de comunicación, pues eso, siempre hacer lo mejor posible todos los torneos y cumplir con los estándares que nos marcan tanto desde Premier Padel como desde la Federación Internacional.
3: Nosotros tenemos un compañero que es Óscar Gascó, que voy a pasar a saludar, que sigue los torneos de Premier, la información de Premier. Óscar Gascó, ¿qué tal? Muy buenas.
5: ¿Qué tal? Muy buenas tardes, chicos. ¿Cómo estamos?
3: Muy bien, gracias, Óscar. ¿Todo bien ahí en Valencia?
5: Sí, todo bien. Aquí viendo todo lo que está pasando en Paraguay, que la verdad que menudo torneazo y con muchas ganas ya de pádel.
3: Sí, exactamente. Ahora mismo estás un poquito más tranquilo, ¿no, Xavi? Porque ahora todo el engranaje de Premier está en Paraguay ahora mismo, ¿verdad?
4: Bueno, realmente me encantaría deciros que sí, pero no, porque al final estamos a menos de un mes de Valencia, estamos preparando Málaga, estamos preparando Madrid y estamos también preparando las finals de Barcelona, que al final, bueno, pues parece que el año es más calmado, pero esto nunca para, por lo tanto estamos a tope igual.
3: ¿Cómo está siendo el año, Xavi, en relación al año pasado, en referencia a la comunicación, a la ampliación que ha tenido este Premier Padel, este supercircuito a nivel profesional? Entiendo que cada vez se sube el listón, ¿no, Xavi?
4: Sí, este año por eso está siendo mucho más cómodo a nivel de comunicación, porque bueno, como sabréis, el año pasado empezamos con aquel boicot en Gijón, que nos trastocó todos los planes. Entonces este año Gijón ha ido a las mil maravillas, la gente respondió muy bien, hicimos doble sold out en las jornadas de sábado de semifinales y domingo de finales. Valencia está yendo todo muy bien, la respuesta está siendo fantástica, y luego Málaga, Madrid, Barcelona también. Entonces, Málaga, Madrid, Barcelona los tenemos un poco más dominados, entre comillas, porque al final siempre salen imprevistos y demás, pero son torneos que ya conocemos a la perfección. Entonces, a nivel comunicativo y demás, el interés está creciendo. Cada vez hay más medios y más gente cerca del pádel. Entonces, bueno, este año mucho más cómodo, aunque es verdad que para nosotros eso implica mucho más trabajo, pero bueno, si las cosas van bien, siempre se disfruta un poquito más.
3: La verdad es que todo el mundo habla de pádel, de este deporte que ha crecido muchísimo en nuestro país y también a nivel internacional. Cada vez está más extendido este deporte y como tú bien nos comentaba Xavi, también a nivel de medios de comunicación, ¿no?, que están siguiendo, que se hacen programas de pádel. Yo creo que bueno, ahora mismo estamos en el prime, ¿no?, que se podría decir del pádel.
4: Sí, sí, es una gozada porque además no solo están los medios que llevan más tiempo, más los más nuevos, sino es que cada día o casi a diario recibimos nosotros llamadas de gente que tiene nuevas propuestas, de medios más consolidados que quieren colaborar con nosotros, otros más grandes que están desarrollando las verticales de pádel. O sea, al final se nota mucho el crecimiento, el interés y los medios, tanto los más grandes hasta los más pequeños, están apostando y cada día hay gente nueva. Entonces, bueno, en ese sentido, yo como responsable de comunicación, pues es un auténtico placer.
3: Es complicado, satisfacer a todos los medios de comunicación, Xavi, como Óscar Gascó, que también sigue con nosotros los torneos de Premier. Es complicado contentar a todos, Xavi, que yo sé que es difícil, pero supongo que lo intentáis, ¿no?
4: Sí, a ver, nosotros al final la filosofía es intentar que todo el mundo esté lo más cómodo posible. Es verdad que siempre con buena cara al final, con honestidad, pero es lo que dices, es muy difícil que todo el mundo salga de un torneo con un 10 en la boca. Pero lo que sí nunca nos falla, o intentamos que no nos falle, ese dato y el ir de cara. O sea, muchas veces hay situaciones logísticas que no se pueden dar, pues ahí sí que yo como un poco cabeza del equipo de comunicación siempre se intenta aclarar todo, siempre se intenta ir directo y se intentan explicar los motivos. A partir de ahí, bueno, pues es lo que dices. Son muchos medios y es difícil que todo el mundo salga contento, pero bueno, lo intentamos, eso seguro.
3: Óscar, tú que has estado dentro y estás dentro de Premier y que has vivido los diversos torneos de Premier, ¿cómo ves la organización a nivel de comunicación y cómo se porta Premier Padel con los medios? Óscar.
6: Pues la verdad que es genial. Yo, bueno, llevo viendo el pádel, en mi caso aquí en Valencia, por ejemplo, con la época en su día de World Padel Tour, ahora con todo el tema de Premier Padel, creo que veo una evolución que año tras año se van superando, la verdad, o sea, temporada tras temporada, y aprovecho también para felicitarlo, porque la verdad que hay mucho trabajo detrás, hay mucho, como bien está diciendo Xavi, muchas cosas que controlar o intentar al menos que la gente esté lo más contenta posible. Y yo desde la parte que me toca, desde la parte de periodista deportivo y también aficionado brutal al pádel, ya te digo, la enhorabuena, porque creo que es un gran trabajo lo que hacéis y cada año, como digo, os superáis. Entonces, creo que por esa parte, creo que está muy bien cubierto y creo que, vamos, también a la vista está que también cada vez hay más seguidores, cada vez hay más impacto. Entonces, creo que todo eso habla mucho y muy bien del gran trabajo que hacen.
3: Bueno, pues todos son elogios, Xavi, ya ves, ¿eh? Sí.
4: No, bueno, en primer lugar agradecer obviamente las palabras de Óscar. Creo además que justamente le hemos aceptado la acreditación a Valencia, o sea que mira.
6: Sí.
3: Pues mira, ha coincidido.
4: Todo redondo. Sí. Pero bueno, también estamos muy preparados para críticas, porque al final es lo que comentáis. Durante torneo, previo a torneo, hay mucho trabajo, hay muchos detalles donde tenemos que poner el foco. Y luego tampoco nos olvidemos que no nos equivocamos muchas veces, ¿eh? Y yo siempre intento naturalizar ese error y explicarlo a los medios muchas veces cuando vas a decir, oye, aquí la he liado yo, disculpad. Pero bueno, ya te digo, mientras el periodista o el creador que venga a nuestro torneo salga con una sonrisa y con un me han tratado muy bien pese a las dificultades, nosotros estamos contentos. Y luego nosotros somos muy críticos también con nosotros mismos. A la semana después de torneo llegamos a la oficina y enseguida empezamos a analizar qué ha salido mal, qué podemos mejorar. Yo qué sé, si la mesa 4 del medio tal era más pequeña, pues apuntamos para que el año que viene sea un poquito más grande. Entonces, bueno, con eso y también con el feedback que nos van dando los compañeros, tanto positivo como negativo, pues nosotros intentamos siempre construir.
3: ¿Y tenéis esa colaboración que deseas siempre por parte de los jugadores, Xavi? Porque claro, también hay que llevarse bien con todos, con los jugadores, que se presten a hacer comparecencias de prensa, con entrevistas, etcétera. ¿Hay buen feeling también por parte de los jugadores?
4: Sí, nosotros, no te engaño si te digo que no tenemos problemas con prácticamente ningún jugador, siempre están súper dispuestos. Y es verdad que nosotros también tenemos que aprender cada vez más a entender también su posición, porque al final nosotros tenemos 6 torneos o 5 torneos, Nosotros les pedimos cosas para nuestros torneos y también hay que entender que como nosotros hay 20 promotores más que les están pidiendo cosas y cada torneo que van están llenos de actividades, entonces nosotros siempre desde el máximo respeto y desde intentar ser súper cercanos, pues operamos, intentamos también ser muy próximos con ellos. Alguna vez que nos ha pasado que el jugador no quiere o en ese momento está, no sé, tiene un mal estado anímico, lo que sea, y prefiere no participar, pues siempre es entendible. Pero ya te digo, sin malos rollos y todo con mucha naturalidad. Al final ellos son deportistas y ellas son deportistas y tienen que centrarse en jugar el torneo de la mejor manera posible. Y dentro de eso, pues siempre notamos que con nosotros son súper predispuestos y siempre sacan ese esfuerzo extra para ya no solo hacer cosas de prensa, sino también cosas de contenido para nuestros canales. Entonces, en ese sentido estamos agradecidos y ojalá siga así y nosotros lo sigamos tratando así de bien, porque al final es una relación muy buena y esa es la clave.
3: Entiendo que tienes un gran equipo detrás de trabajo, porque si no sería imposible, ¿no?, atender un volumen de trabajo como genera Premier Padel, ¿no?
4: Sí, a ver, de hecho, nosotros, yo siempre lo digo, y yo hoy vengo aquí y hago la entrevista como director de comunicación, pero es que sin Marta, que es la que me ayuda con la parte comunicativa, y sin Pablo, que es la persona que lleva redes sociales, y sin todo el equipo de freelance que viene al torneo, que a veces va variando un poco, pero sin toda esta gente, yo al final no estaría hablando de nada, ¿sabéis? No sé si me explico, y luego pues obviamente hay otros actores implicados, como pueden ser la gente de comunicación de Premier Padel, que hay que hablar de David Moreno, hablo de Yasmín, hablo también de Eric o Soraya Candela de la FIP, pues al final es gente que con ellos trabajamos conjuntamente y sin ellos tampoco podríamos hacerlo. Pero bueno, al final tanto mi equipo propio como los equipos de Premier y FIP, agradecimiento brutal, porque son muchas horas, son muchas logísticas para encajar cosas que queremos hacer nosotros, cosas que quieren hacer ellos, y sin eso ya os digo yo que yo no estaría aquí hablando con vosotros, soy seguro.
3: Óscar, ¿alguna cuestión para Xavi? Le dejaremos tranquilo porque tiene trabajo por delante.
6: Nada, decirte simplemente con el torneo de Valencia, que ya es en breve, en unas pequeñas semanas, que aquí la gente está como loca, deseando ya que se celebre. Hay muchísima afición, bueno, vosotros lo sabéis mejor que nadie aquí en Valencia con el tema del pádel. Yo, además de ser periodista y de cubrir pádel, soy un loco que juega prácticamente 4 o 5 días por semana. Y ya te digo que cada club que voy es una fiebre brutal. Todos me preguntan cuándo es, cuándo vienen, habrán entrado hasta el día. Bueno, hay días ya que están prácticamente agotadas. Entonces, nada, decirte que hay mucha ganas y muchísima expectación aquí en Valencia.
3: ¿De qué juegas?
4: Bueno, en verdad las mismas ganas que tenemos nosotros, ¿eh? Desde que nos dijeron que era Valencia, teníamos muchas ganas de ir y bueno, los pocos actos que hemos hecho por ahí o las veces que hemos ido a visitar instalaciones y demás, el trato está siendo increíble. Y bueno, no sé si nos dará tiempo a jugar, pero vaya, seguro que me ganas de Sistero Sistero, ¿eh?
3: ¿Y de qué juegas, Xavi? ¿De qué juegas? ¿Derecha? ¿Drive? ¿Revés?
4: Yo soy como Coello, zurdo en la derecha, pero bueno, ni la mitad la de calidad que Coello, ni Paula, ni nada. Yo como puedo con lo que tengo.
3: Ah, zurdo a la derecha, me gusta, ¿eh? Estos rompen un poquito los partidos, son difíciles de superar. Claro, pero tienes que tener una buena izquierda, pero si no la tienes, sí. Mal vamos.
4: Soy más de buena mano y mal físico. Mal físico. Así.
3: Bueno, y de ranking, ¿dónde te metemos? ¿En quinta, en cuarta, en tercera, en segunda, en primera?
4: Si hay 5 categorías, en la sexta.
3: aquí en Baleares hay sexta, ¿eh? Ya tenemos hasta sexta categoría ya aquí en Baleares, pues en algunos torneos. Imagínate cómo está la cosa. Y además aquí ya sabes que en Baleares hay una fiebre brutal de pádel. Tenemos a nuestra número uno, la menorquina, a Gemma Triay, tenemos a Sofi, que también es de aquí de la isla. En definitiva, pues que tenemos mucha gente que está siguiendo el pádel. Tenemos la Rafa Nadal Academy, ahí está también Maribel, ahí con todo el equipo de la Rafa Nadal, que también participa con nosotros en el programa. En definitiva, que el pádel, se respira pádel y eso es lo más importante. Xavi, muchísimas gracias por atender Punto de Oro Radio aquí en Figui Radio. Muchísima suerte, no trabajes mucho y no te dé mucho dolor de cabeza. Que la cosa...
4: Imposible, pero nada, gracias a vosotros, la verdad un placer atenderos, ayudaros en todo lo que pueda y
7: también a Óscar, pues que nos vemos prontito en Valencia y nada, cualquier cosa, así aquí es. Estamos.
3: Muchísimas gracias, Xavi. Un abrazo.
7: A vosotros, un abrazo.
3: Gracias al director de comunicación de Premier Padel aquí en España, a Xavi de La Osa, que ha atendido a Punto de Oro. Bueno, Xavi, bueno, tenemos Asunción en marcha, ¿eh? Ahora dentro de un ratito van a comenzar los partidos ya de esta jornada.
6: Sí, así es. Menuda jornada, Juan, se viene hoy. La verdad que, bueno, la primicia también en directo, hay que decirlo, sí, con el tema de la acreditación, porque también me he enterado hace apenas unos minutos, ¿eh? O sea, he abierto el correo y iba a dar la primicia en directo, pero bueno, se me han adelantado ya.
3: Ah, pues mira, sí, fenomenal. FIWI Radio está acreditado para este gran Premier que vamos a tener en Valencia, así que genial. Y vas a poder estar con los jugadores para entrevistas, para lo que quieras en Valencia. Y ahora pendientes de Asunción, ¿eh? Está la cosa que arde.
6: Está la cosa calentita, Juan, la verdad que están siendo unas jornadas muy interesantes, me está gustando como siempre el torneo de Asunción, porque creo que se respira muchísimo pádel por aquella zona, la gente también lo vive mucho, y al final, bueno, en contexto, digamos, más deportivo, están de momento todas las favoritas en el bombo de hoy, en la jornada de cuartos de final, con muchas cosas, porque hay muchas cosas en juego. Venimos de la victoria de Lebron Jasburger en Bélgica, que creo que desató una locura, tanto a nivel mediático como a nivel también, creo que de la parte deportiva, así que es verdad que el ranking, obviamente, hay muchísima diferencia todavía con la 1 y la 2, por ejemplo, en el masculino, pero creo que ya se están empezando a mover muchas cosas, y también en chicas, que cada vez está la cosa cada vez más apretada, con Bea y Paula, que la verdad que están muy, muy de dulce.
3: Oye, a mí me encanta, ¿eh?, que LeBron y Augsburger ahora salgan y metan caña a Galán Chingoto y a Cuello Tapia. Creo que eso enriquece el pádel, Óscar. Cuantas más parejas así top tengamos, mejor, más disfrutamos.
6: Totalmente. De hecho, se lo estaban mereciendo ya, porque venían de perder partidos contra Cuello y Tapia, por ejemplo, en semifinales, e incluso en alguna final que otra ya esta temporada, quedándose muy cerquita, que al final, obviamente, ves el partido y dices, bueno, han ganado los de siempre, ¿no? En este caso, Cuello y Tapia, y dices, bueno, entre comillas, no tienen nada que hacer. Pero para mí la sensación era diferente. Para mí la sensación era que podían ganar más de uno de esos partidos, y en Bélgica se ha visto, en Bruselas. Creo que fue una consolidación brutal del proyecto. Obviamente, se necesita esa versión para ganarle a Cuello y Tapia, porque es lo que te digo siempre. Ellos estando al 70-80% te pueden ganar un torneo, y tú tienes que jugar mínimo al 200 para poder ganarles y que te salga todo de cara. Pero creo que son una pareja diferente, creo que son un estilo de juego totalmente diferente también a Chingoto y Galán, por ejemplo, y creo que también le pueden encontrar otras cositas a Cuello y Tapia. Entonces, creo que viene muy bien, y sobre todo para el tema de la competición es brutal que aparezcan nuevas parejas, y en este caso LeBron y Jasburger, que creo que tienen mucho que decir este año.
3: Y en chicas lo mismo, porque ahí están fuerte, fuerte de verdad. Paula y Bea han entrado muy fuerte, empezaron dubitativas, pero se están consolidando, ya llevan tres títulos ganados en este 2026. Triay y Brea pues están luchando y compitiendo y perdiendo de momento con Paula y Bea, y veo a más flojitas a Ari y a Austero, que todavía se están adaptando a la pareja, ¿no?
6: Sí, totalmente. De hecho, en su día, lo comentábamos aquí, empezaron mucho mejor Austero y Ari, con mejores sensaciones, incluso ganando torneos y demás. Correcto. Y Bea y Paula no tuvieron el debut soñado. De hecho, yo ya leí el primer torneo, que me acuerdo que lo comenté, que la gente las quería separar, que la gente era confiada, y digo, verdad, paciencia, sí. O sea, de verdad. Y ahora se está dando, pues eso, la vuelta, ¿no? Un poquito a la hoja. Están totalmente enchufadas, motivadísimas, Bea y Paula. También importante, más allá de conseguir los títulos, cómo los están consiguiendo. O sea, ganándole prácticamente muchas finales a las vigentes número uno, a Delphi Brea y a Gemma Triay, que obviamente siguen en el trono, pero que cada vez están viendo que la brecha se va acercando cada vez más, que tienen que competir todavía más y mejor, porque al final llega un momento que igual con lo que tienes no te da. Entonces tienes que intentar nuevas fórmulas, nuevas estrategias, y creo que han venido, igual que decía antes en los chicos, Bea y Paula han venido muy, muy, muy bien este año, para que se vea realmente hasta dónde está el techo de Gemma y de Delphi, y para ver si logran mantenerlo, ¿no? Porque ya te digo que no van a perdonar prácticamente ningún torneo, y también obviamente con Austero y con Ari, que seguramente en algún torneo se enchufarán y volverán a estar ahí en la pomada para pelear títulos. Entonces creo que está muy bonito el femenino, y creo que prácticamente cada semana puede pasar algo diferente. Entonces eso es muy bueno, sobre todo para también el espectador.
3: Y recordemos que en chicas, en Asunción, se han clasificado las mejores. De momento están todas clasificadas en cuartos, mientras que en chicos cayó Garrido y Bergamini, han caído ya de Asunción, y también Dineno y Momo González, que también cayeron a las primeras de cambio de Asunción. Son las dos únicas sorpresas, y ver también a Tello, que se ha metido en cuartos de final, que juega con Arce, y pero claro, justamente van a jugar contra Galán y Chingoto ahora el partido. Pero en fin, alguna sorpresilla en masculino, pero en féminas no, ¿no?
5: Sí, así es. Bueno, también recordar en masculino la derrota de Paquito y de Guerrero, que bueno, al final, más allá de ser sorpresa, yo creo que fue un poquito mediática por el paso de los banquillos, ¿no? De Paquito con Fran Guerrero. Bueno, ya se sabe que van a jugar con compañeros diferentes. Paquito lo hará con Martín. Veremos a ver también esa nueva aventura, esa vuelta a la nostalgia, qué tal le va. Pero sí, en chicas también. Todas las favoritas en el bombo, en el más importante, que es en la jornada de cuartos, donde todos quieren estar. Y en chicos veremos, porque al final es lo que tú dices. Se han plantado parejas nuevas, incluso parejas que vienen de la previa. Entonces creo que está muy bonito todo el enfrentamiento que vamos a tener lugar hoy en Asunción, y creo que puede haber alguna sorpresa, tanto en chicos como en chicas. Creo que hoy la pista está para eso. Vamos a ver también un poquito las sinergias y las inercias de cada dupla, pero creo que hoy puede haber alguna sorpresa, aunque lógicamente pues los favoritos siempre tienen un poquito más que decir, pero creo que puede haber alguna sorpresa tanto en chicos como en chicas, Juan.
3: Pues vamos a ver lo que sucede. Lo que está claro es que este año parece que están cambiando algunas cositas, vemos más parejas que surgen y que están metiendo ya en problemas a los número uno, y eso es lo que hace más atractivo, si cabe, el pádel profesional, ¿no? De que no siempre ganen los mismos y que aparezcan parejas que les puedan arrebatar ese número uno, que yo creo que es lo que alimenta el pádel ahora mismo, Óscar, ¿eh? O sea, necesitamos eso.
5: Sí, así es, lo hemos dicho muchas veces en este programa, que hacía falta esto para el pádel. La gente, al final, el espectador, pasan todos los deportes, no quiere, entre comillas, que siempre ganen los mismos. Se necesita siempre una competencia, se necesita siempre un poquito la sensación de que tú estás haciendo un partido, y obviamente siempre hay favoritos, pero lo que gusta también es que a veces pues pierdan, ¿no?, esos favoritos, que haya nuevas parejas, que haya nuevas energías. Y creo que era lo que el pádel necesitaba, y ojalá se mantenga así, porque obviamente es difícil, pero creo que estamos viendo una temporada de Premier Pádel, de momento muy apasionante, y con muchísimas cosas que igual en principio, en febrero de temporada, mucha gente nos esperaba. Entonces creo que está saliendo todo redondo, a ver que siga así, la verdad, porque es muy bueno para el pádel.
3: Óscar Gascó, gracias por estar con nosotros, y naturalmente pues que disfruten mucho en Valencia, que se acerca ya el torneo de Valencia y vas a estar de cerca ya con estos grandes jugadores para contar toda la información aquí en Figui Radio, nuestro punto de oro. Muchas gracias, Óscar, un abrazo grande.
5: A vosotros, Juan, muchísimas gracias por la confianza. Ahí estaremos contando todo lo que pase en la Fonteta. Estoy ya tachando los días en el calendario con una cruz en rojo, cuenta atrás, y la verdad que hay muchísimas ganas, como te decía en privado, de mucho pádel aquí en Valencia después de casi 2 o 3 años. Así que nada, con muchas ganas, y como siempre ya estaremos ahí a pie de cañón para contar todo lo que suceda.
3: Un abrazo, Óscar, cuídate mucho.
5: Igualmente, Juan. Gracias. Igualmente, un abrazo.
3: Gracias a Óscar Gascó, nuestro compañero, que está siguiendo el circuito profesional aquí en Figui Radio, que estará presente en Valencia, que va a ser uno de los torneos más interesantes que va a tener en nuestro país Premier Padel. Venga, pausa y seguimos.
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1: Pues con Krishna, naturalmente, buscamos la información de la Liga de Veteranos que se disputa en el Open Marrachí, en Padel Go Win y en Padel Box, este circuito que se ha creado y que, bueno, es la tercera edición, recordemos, en este 2026 y que aglutina un montón de parejas que no han querido perderse esta edición de la Liga de Veteranos. Estamos con Diego Picasarri del Open Marrachí, el jefe supremo de Padel. ¿Qué tal, Diego? ¿Cómo estás?
2: ¿Qué tal, Juan? Buenos días, ¿cómo estás? Desde Calabarca te hablo, ¿eh?
1: Desde Calabarca, anda también tú. Estás en mal sitio también, ¿eh? Estás en mal sitio.
2: Muy bonito, muy bonito.
1: Bueno, estáis haciendo torneo allí también, ¿no?
2: Bueno, empezamos hoy, a ver si nos deja el tiempo, porque anuncian lluvia por aquí, por Santanito del Finde, pero bueno, comer, beber y disfrutar del hotel seguro que lo hacemos.
1: Exactamente. Tienes overbooking en el torneo, ¿no?
2: Bueno, el torneo, mira, hay dos pistas nada más en el hotel, así que juega poquita gente, pero así todo acabamos el domingo a la tarde, a las 5 de la tarde, si se puede jugar. Pero al hotel venimos cerca de 180 este fin de semana y en el anterior fuimos 370, así que casi 600 personas en el reencuentro.
1: ¡Qué barbaridad! ¡Qué barbaridad! No está nada mal, ¿eh? Es que todo lo que organizas se convierte en oro. ¡Tremendo!
2: Bueno, gracias a la gente que nos acompaña, que nos sigue.
1: Oye, a ver, tenemos la Liga de Veteranos. Este fin de semana la tenemos nuevamente. Tercera jornada, ¿eh? Tercera edición, mejor dicho, tercera jornada del circuito de este año 2026.
2: Eso mismo.
1: Y bueno, emoción por todo lo alto y la gente supongo que apretando las clasificaciones, ¿no?
2: Sí, están contentos algunos, pues yo no puedo jugar mañana, así que bueno, que aprovechen.
1: Vi a Gaby entrenando, no sé si a escondidas, pero lo vi entrenando el otro día.
2: Puede ser que lo haga escondida, para que nosotros no lo veamos.
1: Sí, pues estuvo.
2: Pero ya te digo, dejo bien representado a mi equipo, así que lo pelearán mañana seguro.
1: Bueno, ¿qué tal el ambiente en esta tercera jornada? ¿Qué prevés?
2: Ah, muy bien, espectacular. Aparte, lo que hablamos siempre, sobre todo, es el buen momento que pasamos todo el sábado. Pensá que estamos desde las 10:30 de la mañana a las 9 de la noche, así que estamos 10 horas y media dándole al pádel entre amigos, conocidos, gente que no ves hace muchos años. El ambiente es espectacular, la verdad.
1: Bueno, pues todo esto a partir de mañana. No hay problema con la meteorología porque todo es cubierto, ¿verdad?
2: Sí, la ventaja de esta liga es que siempre se juega en pistas cubiertas, por eso lo hacemos con los amigos del Padel Box y de Padel Goin, y hacemos que siempre se juegue, nunca movemos fecha, así que la gente se puede organizar bien y es una de las cosas atractivas de la liga, ¿sabes? Bueno. Que somos todos veteranos, jugamos siempre, jugamos en cubierta, nos cuidamos, no nos resbalamos, así que va bien.
1: Muy bien, es la cuarta jornada, insistimos, este fin de semana, y la quinta, ¿ya tiene fecha?
2: Bueno, la quinta creo que la estamos en ver si es en junio o en septiembre ya, pero calculo que en junio meteremos la quinta, ya te confirmaré la fecha.
1: ¿Junio o septiembre?
2: Sí, en verano paramos. Ah, vale. Paramos pues los viejitos dentro nos morimos. ¿No?
1: Ah, vale, que hace mucho calor, claro, es que son muy cómodos los veteranos. Son muy cómodos los veteranos, sí, hay que
2: cuidarse. En junio vamos a Zaragoza también a jugar dos equipos del Open, vamos a Zaragoza, el Factory viene con nosotros también, así que tenemos entretenimiento también para junio.
1: El junio tenéis el campeonato de España, ¿no?
2: Campeonato de España y de veteranos, sí. Más 50.
1: ¿Más 50? ¿En qué categoría?

0: Última hora es más adelante, no sé si lo cerraremos septiembre, octubre, no tenemos fecha programada todavía.
1: Bien.
0: Ahora en junio del 4 al 7, mientras estamos en Zaragoza, también haremos un torneito que lo llevará uno de los monitores del club, Miguel Ángel, que lo hacemos del 4 al 7 en el Open, ya está publicado en Sportel, ya se pueden apuntar por ahí también. Así que para no parar la actividad, hay que seguir dándole caña.
1: Muy bien, muy bien. Pues nada, Diego, seguimos repasando. Naturalmente, que lo pases muy bien. Bueno, estás en un mal sitio, ¿eh? Estás en un mal sitio. Supongo que lo debes estar pasando muy mal ahora mismo.
0: No te puedo pasar la foto ahora.
1: No me la pases, no me la pases, porque me da rabia, me voy a poner enfermo. Voy a ver ahí que estás disfrutando en Calabarca y no puedes.
0: Sí. Y que se preparen, que quizás en septiembre, octubre damos la sorpresa y volvemos. Ya les contaré.
1: Bueno. No paráis, Diego. Es absolutamente espectacular. Que no pare nunca, que esto es lo que nos da
0: que
1: vida.
0: Que no pare.
1: Diego Picasari, un abrazo muy grande. Cuídate mucho.
0: Un abrazo grande. Muchas gracias, como siempre. Un
1: gracias.
0: Abrazo. Hasta luego.
1: Gracias. Gracias a Diego Picasarri, al director de pádel del Open Marrachí, también a Óscar y a Xavi de la OSA, el director de comunicación de Premier Padel, que ha estado con nosotros en este espacio de pádel. Al que cerramos ahora mismo, cerramos el espacio de pádel. Hasta aquí, Punto de Oro. Volvemos el próximo viernes a las 2:30 con más información de este deporte. Y ahora también vamos a cerrar la información deportiva.

Venga, nos vamos. Nos espera un fin de semana atractivo. Tenemos al Mallorca el próximo domingo desde la 1 de la tarde en la zona 10 en juego. A ver lo que pasa en ese Mallorca-Villarreal. Suerte esta noche para Palmer y para Fiwi. Suerte para Illes Balears y para el Atlético Baleares y Poblense, que son los que se la juegan este fin de semana. Gracias, volvemos. Hasta luego.